Les saludamos en Radio La Vista en Tomé. Bendiciones para todas y todos en esta mañana. Les saludamos con cariño en el punto 148, Radio La Vista, siempre con la mejor música, la mejor compañía. ¿Cómo están? Buenos días, buenos días, buenos días para toda nuestra gente. Les saludamos acá en su radio con la mejor música, con la mejor compañía para usted y la familia en esta mañanita. Mañanita de viernes, mañana de viernes 11 de septiembre en este 2026. Saludos para todas y todos en esta mañana. Bendiciones, que sea un lindo, lindo día. Bendiciones para todas y todos. 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Somos el punto 148. Bendiciones para todas y todos. Que el Tatita Dios nos acompañe, que el Tatita Dios, cierto, esté con nosotros en este día. Les saludamos en la amistad de la Radio Regalona de Tomé.

La voz de Juan Gabriel acompañándonos también en esta mañana aquí en la programación de Radio La Amistad de Tomé. Atención frutillares, atención pasaje modelo en frutillares porque tenemos saludo de cumpleaños en forma especial hoy día para Marcela Baeza. Un cariñoso saludo para Marcelita que hoy día está de cumpleaños ahí de su hija Andrea, de Martita, de Juan Emiliano, del Tata Ulises y toda su familia con todo cariño. A través de Radio La Amistad. Saludos, feliz cumpleaños, que lo pase lindo, que lo pase lindo, que lo pase muy bien, que tenga un día muy, pero muy especial, ¿cierto? Felicidades, Marcela Baeza, en el día de su cumpleaños, en este 11 de septiembre. Que lo pase lindo, que sea un día distinto, un día especial. Saludos, bendiciones. 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La Amistad, bendiciones.

0: Angélica. Nos vamos con pausa aquí en su radio La Amistad, en Tomé no sea parte de nuestra sintonía, programación de Radio La Amistad. Saludamos a Miguelito Alarcón. Miguel Alarcón, aquí en Nogueira, está cerquita de los estudios de Radio La Amistad, comenzando su día, sintonizando Radio La Amistad tempranito, Miguelito Alarcón. Nos vamos con pausa. 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Y también muchas gracias Ferre Center Osorio en Dichato. Un minuto para las 8. Continuamos.
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Seguimos con la foto de María en esta mañanita con chubascos, ¿eh? Tenemos cielos cubiertos, algunos chubascos se anuncian también para el día de hoy. Somos Radio La Amistad en Tomé, la radio regalona de los tomecinos, retirando saludos para Marcela Paisa, que está de cumpleaños hoy, está cumpliendo un año más de vida en este 11 de septiembre, ahí en Frutillares. Saludos, saludos, saludos junto a su linda familia. Les acompañamos en La Amistad de Tomé, mañanita de canciones, mañana de buena música, mañana de rancheras con El Mensajero y Carnicería El Carmen, tradición en carnes en Tomé, Enrique Molina 712, también nos acompaña a esta hora por la mañana el Bodegón de la Construcción, Quinta Hans, California. 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También estamos con en el saludo a esta hora de la mañana para todos nuestros auditores, programación de Radio La Amistad de Tomé. Saludos, continuamos, bendiciones para todas y todos.

El Mensajero, primera edición del día en Radio La Amistad de Tomé. Mañanita, mañanita, mañanita, con lindas canciones. Ponga atención, aviso de defunción. Lamentamos comunicar el sensible fallecimiento del conocido comerciante de Tomé, auspiciador de Radio La Amistad, don Víctor Armando Rosas Nova, que en paz descanse. Él es conocido comerciante tomecino, ex socio y jugador del Deportivo Teatro de Tomé. Su velatorio se realiza en la Iglesia Ejército de Chile, ubicado en calle Ignacio Palma, esquina Mariano Egaña. Sus funerales se realizan mañana, sábado 12 de septiembre, en el cementerio Parque del Sendero, en la comuna de Penco. Ya estaremos entregando también horario de ceremonias. La familia firma el comunicado, enviamos nuestro saludo de condolencias a su esposa y también a su hija Evelyn, auspiciadores de Radio La Amistad, con su restaurante Don de Armando. Ha fallecido nuestro querido amigo Víctor Armando Rosas Nova, después de luchar durante mucho tiempo con una enfermedad, lamentablemente ha fallecido. Reiteramos el abrazo cariñoso para su familia. Esta es La Amistad de Tomé, 8 de la mañana con 17 minutos. Es El Mensajero, primera edición del día. En nuestros estudios tenemos carnet de don Bastián Alejandro Moena Pérez. Reiteramos, en nuestros estudios tenemos carnet y documentos de don Bastián Alejandro Moena Pérez. Se ruega, por favor, retirar en los estudios de Radio La Amistad durante el día.

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2: Ocho de la mañana con 22 minutos, ya nos vamos con pausa, ya viene el resumen de noticias en un ratito aquí en la programación de Radio La Amistad de Tomé en esta mañana de viernes, día de feria. 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Somos La Amistad en Tomé. Bendiciones, luego pausa, ya viene resumen de noticias.

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1: Resumen de noticias en La Amistad en Tomé, cuando faltan 19 minutos ya para las 9 de la mañana. Muy escueto el diálogo de Radio La Amistad con la primera dama que estuvo acá en nuestra comuna en la jornada de ayer participando en una actividad con los adultos mayores. A eso, las 18 horas con 15 minutos, llegó María Pía Adriasola, esposa del presidente CAT, a nuestra comuna. Fue recibida en el gimnasio del Liceo Comercial en calle Portales por el alcalde Ítalo Cáceres en compañía de su esposa Sandra Moscoso. Allí, muy escueto diálogo con Radio La Amistad, señaló que estaba contenta de estar en esta linda comuna, dijo, y recibir el cariño, y se mostró agradecida del cariño, especialmente del público, adultos mayores que estaban al interior del recinto con una actividad de fiestas patrias. Fue muy escueto, pero también muy significativo, y agradecido a la comunidad con la visita de la primera dama a nuestra comuna. El complejo fronterizo Los Libertadores reabre sus puertas hoy viernes 11 de septiembre para todo tipo de vehículos tras un breve cierre preventivo debido a pronóstico de inestabilidad. La medida fue coordinada entre autoridades de Chile y Argentina tras un comité donde se levantaron una serie de reportes técnicos entregados por ambas vialidades, las cuales establecieron que existe transitabilidad y condiciones climáticas que son favorables, terminan señalando en un comunicado. Se reabre el paso internacional Los Libertadores. Y aquí en Tomé para mañana sábado se está invitando a la comunidad a comprar los productos frescos de nuestro campo con la nueva feria Sabores Campesinos, un encuentro para conocer y apoyar el trabajo de los emprendedores. Allí se podrán encontrar también artesanía, lo mejor de nuestro campo en cuanto a frutas y verduras, preparación de mermeladas, hierbas medicinales. Sábado 12 de septiembre de 10 a 17 horas en la Plaza de Tomé. Y muy significativo fue el desfile y acto ayer en homenaje a la patria que brindaron los colegios y escuelas de nuestra comuna. El acto tuvo lugar en el Estadio Municipal de Tomé a las 12 horas mediodía, acompañó el tiempo y estuvo encabezado por el alcalde Ítalo Cáceres en compañía de integrantes del Consejo Municipal, autoridades y representantes de las unidades educativas de nuestra comuna. Significativo desfile, homenaje a la patria de los estudiantes. El alcalde Ítalo Cáceres en su discurso destacó el espíritu de chilenidad que tiene que reinar en estos días y especialmente desafiando ahí a los jóvenes, ¿cierto?, para mantener nuestras tradiciones, mantener viva la historia de Chile, porque en cada rincón de nuestra comuna se respira el aire de chilenidad, les dijo el alcalde Ítalo Cáceres. Y vamos con el fútbol, porque este fin de semana, hoy viernes, no tenemos partidos de la séptima fecha del torneo nacional. Mañana, 12 de septiembre, sí comienzan a jugarse los partidos en una nueva fecha del fútbol chileno. Ñublense frente a Everton, Cobresal frente a Coquimbo, Palestino, Universidad Católica son los partidos de mañana sábado. Mientras tanto, domingo juegan Deportes La Serena con Universidad de Chile, Colo-Colo con Deportes Concepción en Santiago a las 5:30 el domingo, Audax Italiano con O'Higgins, y el lunes Unión La Calera con Deportes Limache, y quedó para el día 2 de octubre el partido de la Universidad de Concepción con Huachipato. Ahí está la fecha número 7 del torneo nacional. Y aquí en Tomé se va a disputar el partido de revanchas de la selección de Tomé frente a la selección de la Asociación Cabo Policán en los partidos de vuelta por el torneo de asociaciones de fútbol amateur, partidos que se jugarán ahora la revancha en nuestra comuna. 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

Continuamos en la parte final de nuestro mensajero. 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Sigamos con el mensajero.

El Mensajero, primera edición del día, en su hogar, en casita, con la familia, por supuesto, acompañándoles con toda la familia. Les saludamos con cariño en esta mañana. 12 minutos ya nos separan de las 9. El Mensajero, Rancheras en la Amistad. Saludos para Marcela Baeza, que hoy día está de cumpleaños en este 11 de septiembre. Un cariñoso saludo ahí con Martita, con Andrea, sus hijas, con el Tata Ulise, con Juan Emiliano, ¿cierto? Muchas felicidades junto a su linda familia, que cumpla muchos, muchos años más. Felicidades para nuestra auditora Marcela Baeza, en Frutillares, ¿cierto? Desde el Irquén también su familia le saluda con todo amor, con todo cariño. ¡Feliz cumpleaños! 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

Muy bien, pues somos la mitad en Tomé. Comenzamos a despedir ya nuestro mensajero, primera edición del día para esta mañana. Recuerden, Ernesto Ulloa Riquelme necesita comprar sitio con vista al mar. Ernesto Ulloa, llámelo al 975-8401-73. Vamos a dar a conocer este aviso de defunción con el fallecimiento de nuestro querido amigo y auspiciador de Radio La Amistad, don Víctor Armando Rosas Nova, que en paz descanse. Conocido comerciante de nuestra comuna. Su velatorio se realiza en la Iglesia Ejército de Chile de Ignacio Palma, esquina Mariano Egaña. Sus funerales se avisarán en las próximas horas. Enviamos condolencias a su familia. En la Amistad de Tobé, muchas gracias. 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Ya comienza nuestro programa matinal. Bendiciones, gracias.

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1: Evangelio de Lucas, capítulo 5, versos 27 al 32. Llamamiento de Leví. Después de estas cosas salió y vio a un publicano llamado Leví, sentado al banco de los tribunos públicos, y le dijo: sígueme. Y dejándolo todo, se levantó y le siguió. Y Leví le hizo gran banquete en su casa. Y había mucha compañía de publicanos y de otros que estaban a la mesa con ellos. Y los escribas y los fariseos murmuraban contra los discípulos diciendo: ¿por qué coméis y bebéis con publicanos y pecadores? Respondiendo Jesús les dijo: los que están sanos no tienen necesidad de médico, sino los enfermos. No he venido a llamar a justos, sino a pecadores al arrepentimiento. Palabra del Señor.
0: Una hermosa reflexión para este momento. Radio La Amistad les desea que tengan un buen día. 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
5: Son las 9 de la mañana, 3 minutos.
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1: Buenos días, alegría, buenos días al amor. ¿Cómo le va, mi señora? ¿Cómo le va, mi caballero? Bienvenidas y bienvenidos acá a la programación de Radio La Amistad de Tomé. En esta jornada de día viernes, donde ya llovió lo que estaba pronosticado, ¿eh? Durante la madrugada estaba pronosticada lluvia y ahora el resto del día vamos a tener buen tiempo, dice el pronóstico. Somos La Amistad de Tomé, miramos al cielo, gracias Tatita Dios porque es bueno con nosotros, gracias porque usted nos toma de su mano y le rogamos que tengamos un día bueno, un día feliz, un día tranquilo, un día bueno. Gracias Tatita Dios, le pedimos perdón por nuestras faltas, humildemente le pedimos perdón. Siempre nos perdona todas las veces que sea necesario. Gracias Tatita Dios porque es bueno con nosotros, que sea un lindo día. En el Master Sonido, ahí está Uchito. 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Partimos, comenzamos.

comienzo musical viene de Chiloé, nuestro comienzo musical aquí en La Amistad. 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
1: 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Son las 9:19. Estamos comenzando un nuevo día, una nueva mañana. La mañana del Cheito en la amistad, donde tomé saludos.

Amigos, nuestra programación de radio La Amistad de Tomé, por acá teníamos el menú de colaciones JS para el día de hoy. 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Oye, tenemos las prietas, ¿ah? 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Nos vamos con pausa en su radio La Amistad, 9:23. Espérenos, bendiciones para todas y todos en este lindo día. 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Muchas gracias por estar con nosotros.

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3: Son las 9 de la mañana, 31 minutos.
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0: Ya estamos listos para continuar, ya estamos listos para seguir aquí en la programación de Radio La Amistad de Tomé. 21 minutos nos separan de las 10 de la mañana. 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Saludos también en esta mañana de día viernes en La Amistad. 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Somos La Amistad, bendiciones para todas y todos en esta mañanita.

Programación matinal, decíamos, programación matinal de Radio La Amistad. Mañanita de viernes, día de feria en el día de hoy. Oiga, agárrese con la zanahoria, zanahoria el kilo en feria a 1600 el kilo en feria. ¿Ah? El valor de la zanahoria por las nubes, por las nubes. 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Juanita, saludamos con cariño, ¿cierto? Ahí a Juanita Jara Cartes en esta mañana. 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Así damos respuesta entonces a nos estaban mandando un audio ahí, nos estaban preguntando, ¿cómo está usted? ¿Cómo está usted, caballero? Aquí estamos pues, ¿eh? Con nuestro programa matinal, dándole color, ¿cierto? Ya a una semana de celebración de Fiestas Patrias.

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2: No sé de dónde sacó tanta energía.

Disfrutando música, compartiendo canciones lindas en su radio. 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Abrazos también en esta mañana, mucho cariño para todos nuestros auditores en esta jornada matinal. 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Bendiciones, amigos nuestros, programación de Radio La Amistad de Tomé, mañanita de septiembre. Atención ahí en Frutillares, pasaje modelo, saludo de cumpleaños. Nos estaban pidiendo a Anita Gabriel por ahí, ¿cierto? Anita Gabriel. Bueno, saludos para Marcela Baeza en el día de hoy. Feliz cumpleaños, está con su tata Ulises, con el papito. Está con Andrea, con Martita en este día especial, en este 11 de septiembre. Juan Emiliano también. Su linda familia, un cariñoso saludo para nuestra querida amiga, auditora de todos los días ahí, Marcela Baeza. De los compadres también, pues, ¿eh? De los compadres, ¿cierto? Un cariñoso saludo. Felicidades, que tenga un lindo día.

0: Nos vamos con pausa, nos vamos con breve alto aquí en su Radio La Amistad. En breve retornamos con el espacio del Hospital de Tomé en un ratito, como es habitual el día viernes. La Amistad, muchas gracias. 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Ya viene el espacio del Hospital de Tomé.
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0: Mucha atención, lamentamos comunicar el sensible fallecimiento de la vecina Flor María Grandón Ramírez, que en paz descanse. Su velatorio se realiza en el Salón Velatorio de la Parroquia Nuestra Señora de la Candelaria. Sus funerales se realizan hoy viernes 11 de septiembre. A esta hora comienza una misa por el eterno descanso de su alma y posteriormente sus funerales se dirigen al cementerio número 1 aquí en Tomé. Lamentamos comunicar el sensible fallecimiento de María Hilda Bravo Rodríguez, que en paz descanse. Su velatorio se realiza en el pasaje Hierbas Buenas, 1154, población El Libertador, aquí en Tomé. Sus funerales se avisarán en las próximas horas. En Penco ha fallecido don Juan Correa Ulloa, que en paz descanse. Su velatorio se realiza en la parroquia Nuestra Señora del Carmen, de calle O'Higgins, 430, Penco. Sus funerales se avisarán en las próximas horas. Enviamos condolencias a los familiares de las personas que hemos nombrado. 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
0: Muy bien. Muy bien, ya estamos de regreso, estamos listos para seguir juntitos. Jornada de viernes, como es habitual a esta hora. Estamos en La Amistad de Tomé con el programa del hospital de nuestra comuna, con el hospital de Tomé. Nuestra coordinadora, Verónica Avendaño, está con nosotros. Verito, ¿cómo está? Buenos días.
12: Hola, hola, muy, muy buenos días a todos los radioescuchas en esta mañana. Espero que se encuentren todos bien. Hoy con la señora Andrea, ¿cierto? Un tema igual. No menor como los otros, la otra semana, pero muy, muy importante en estas semanas que vienen.
0: Perfecto. Andrea Asensio, enfermera coordinadora de la unidad de emergencia, con nosotros en esta mañana. ¿Cómo está, Andrea? Bienvenida.
13: Hola, muy buenos días. Siempre agradecida de este espacio para poder mantener a nuestros auditores y a toda la comunidad de Tomé informada de lo que pasa en el servicio de urgencia del Hospital de Tomé.
0: 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Andrea, bueno, vamos a conversar también de prevención, ¿cierto? Se vienen las fiestas patrias y me imagino que también la unidad de emergencia, ¿cierto? Se planifica de alguna manera, ¿cierto? Para atender emergencias que pueden ocurrir en estas fechas de celebración, donde hay excesos. Lamentablemente, aunque no lo queramos, se producen excesos, ¿cierto? En el entusiasmo por celebrar, Andreita.
13: Efectivamente, sí. Bueno, la planificación, no, o sea, yo creo que lo a los que nos gusta la emergencia, eso es lo que nunca uno puede hacer, y es planificarse, porque puede ser un día muy tranquilo y de repente ocurre algo que hace que se bloquee todo y que haya que dedicar la atención a lo más grave. Pero si no planificamos en el sentido de contar con todos los insumos necesarios, tener todos nuestros box habilitados y que nada falte en realidad para poder entregar la atención que se podría presentar. Y efectivamente sí, pues hay excesos. Y excesos pueden ser tanto en la comida como en la bebida. Las consecuencias se ven muchas veces posterior a las festividades, donde todo el mundo consulta por los cuadros gastrointestinales, por efectivamente los excesos. Y bueno, con la bebida ya todos sabemos los riesgos que se pueden presentar de accidentes y de tantas cosas que ocurren producto del excesivo consumo de alcohol.
0: Bueno, me imagino que también la autoridad correspondiente, ¿cierto?, coordina el trabajo para esos días, porque una cosa es hospitalización, una cosa es el habitué, diríamos, de una actividad relacionada con salud y con los enfermos que ya se encuentran hospitalizados. Pero lo que es la unidad de emergencia en lo particular, ¿cierto?, tiene un rol distinto, debe tener una preparación, una planificación diferente también para enfrentar estos días, porque hay dos temas en emergencia que es cuando nos desordenamos, como dice usted, la alimentación, de pronto la descompensación, el tema de las gastritis, el tema de los malestares estomacales, el exceso de comida, eso por una parte, y que es muy común y es lógico que así sea. Algo le cayó mal, de repente no le achuntamos con un alimento determinado, estamos muy, quizás podríamos ahondar también en este punto, de tentarnos en comprar la carnecita de la ocasión. Claro, oye, tengo un dato, y resulta que ese dato o la procedencia no es la mayor adecuada. Quizás podríamos hacer un paréntesis, sí, o un punto aparte en eso. Pero lo otro, y que es más serio y quizás más grave, es cuando tenemos accidentes, y ahí tiene que estar la unidad de emergencia disponible.
13: Así es. Sí, efectivamente, hay tantas precauciones que se pueden tomar con el tema de la carne, como bien decía, con las verduras, ¿cierto? Que muchas veces no son bien lavadas, la manipulación de las carnes, de los pescados, la precaución de las infecciones cruzadas, muchas veces por no tener una buena cuidado en la higiene. Y sí, son detalles que uno nunca debe descuidar. Y
0: más Andrea, ahora. Perfecto, sí. Detengámonos en esta, lo que decíamos, en la compra de la ocasión, ¿cierto?
13: Sí,
0: el dato de una carnecita de chancho por ahí que...
13: Sí, sobre todo de cerdo.
0: Hay que tener mucho cuidado, ¿no?
13: Hay que tener mucho cuidado y siempre fijarse dónde se compra, ver la calidad de la carne. Y ese tema de los datos que todavía se mantiene muchas veces, esa gente que mata un novillo, que mata un chancho y que vende por... y que no ha pasado por las verificaciones sanitarias, donde nos asegure que la carne efectivamente está en condiciones de ser consumida. Y en eso muchas veces nos vamos por lo más barato, pero después lo más barato puede salir muy caro.
0: Claro, está la tentación también de una carne de campo nuestra, claro, ¿cierto? Claro. A la vara, del chanchito recién cocinado, sí, porque le sacamos el cuerpo también a ese vacuno congelado, claro, ese vacuno que viene de lejos, que quizás cuánto tiempo. Entonces ahí va la comparación, ¿cierto? Ahí va... va el momento de tomar una buena decisión.
13: Una muy buena decisión, sí, así es.
0: Es decir, la recomendación es comprar productos con un respaldo, con un sello.
13: Con un respaldo y en lugares establecidos. Y esos lugares que están, también uno tiene que tener precaución, porque muchas veces hay lugares que tampoco uno sabe cómo está la cadena de frío, qué pasa durante las noches con esas carnes, quedan bien resguardadas o quedan al ambiente. Entonces hay que ser cuidadoso con lo que uno consume. Y vuelvo a insistir, especialmente en las carnes, pero también en todo lo que en general uno consume. Quiero acercarme a lo que usted me conversaba sobre la organización, y efectivamente el hospital se organiza disponiendo de camas para que efectivamente en el servicio de urgencia contemos con un flujo que permita ir hospitalizando pacientes que lo requieren y que esos pacientes cuenten y dispongan de una cama. Por lo tanto, durante la semana previa al 18 se disponen y se dan las altas correspondientes en los servicios clínicos para que durante los 3 o 4 días que duren las fiestas puedan haber camas disponibles.
0: Andrea, precisamente con respecto a eso, nadie quiere estar hospitalizado para fiestas patrias, por último en la casa, en el dormitorio comercial en Paná, pero no en el hospital. Ahora bien, ¿eso se traduce también en una disminución de pacientes hospitalizados, internados en los recintos?
13: Puede ser que, van a estar los pacientes que realmente tienen que estar hospitalizados, pero ¿qué es lo que pasa? Que cuando no tenemos disponibilidad de cama, va a ocurrir que los pacientes quedan hospitalizados en el servicio de urgencia, no en las mejores condiciones probablemente para ellos, porque nosotros sí nos esmeramos por entregarle todo, obviamente se les entregan las mismas atenciones que estando en un servicio clínico, pero muchas veces quedan en una camilla, no en una cama, en un espacio que no necesariamente es una sala de hospitalización. Hemos tenido que habilitar espacios para poder disponer de los box para seguir atendiendo, porque hemos llegado a tener hasta 12 pacientes hospitalizados un día lunes, que para nosotros es mucha cantidad de pacientes hospitalizados.
0: Y a eso obedece entonces eso que se ve en los pasillos.
13: Exactamente.
0: En camillas, sí. Esperando ahí, hay una sobre, a ver, una sobredemanda de los servicios que se pueden recibir del hospital? ¿Qué pasa ahí?
13: Lo que pasa es que efectivamente tenemos una población que afortunadamente, porque en realidad queda gusto ver pacientes de 89 años, 88 años, 100 años, que consultan y que muchas veces se encuentran en buenas condiciones de salud, pero ya requieren de una atención de hospitalización. Y también, bueno, también pacientes jóvenes, pero que obviamente que al estar hospitalizados no nos permiten y que requieren varios días de hospitalización, no nos permiten que disponer de una cama del paciente que consulta nuevamente en urgencia y que no lo podemos subir de inmediato. Y muchas veces claro. Tienen que pasar incluso todo el fin de semana hospitalizados en urgencia. Entonces eso es una dificultad que tienen que
0: enfrentar. Sí. Estamos conversando con Andrea Asensio, enfermera coordinadora de la unidad de emergencia del hospital de nuestra comuna. 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Vamos a lo que es quizás lo más delicado en estas fiestas, cuando ni Dios lo quiera, ¿cierto?, nos veamos enfrentados a algún accidente, algo por el estilo. Ahí, ¿cuál es el llamado que podemos hacer, Andrea, a la comunidad, ¿cierto?, a tomar conciencia para no incurrir en acciones de riesgo que nos expongan a algún accidente?
13: Sí, la verdad es que nosotros tenemos mucha afluencia de personas aquí en nuestra comuna durante los fines de semana principalmente, y con mayor razón si no va a llover y la gente quiere venir a darse una vuelta por estos lados, y el tránsito se vuelve muy dificultoso. Entonces yo creo que últimamente hemos visto accidentes grandes en nuestra ruta. Lo principal es conducir si uno va a beber alcohol, si una persona va a beber alcohol no puede conducir. Lo otro es si uno lamentablemente tiene un accidente de tránsito, tiene que prestar la primera ayuda. No puede dejar a esa persona ahí después que sufrió el accidente. Uno tiene que entregar la primera ayuda, y la primera ayuda es llamar al SAMU. Esa es lo primero que uno tiene que hacer. Uno no puede hacerse el desentendido ante un accidente, y el 131 es el número a donde uno debe llamar. El SAMU que nosotros tenemos acá son móviles básicos, pero en la comuna de Penco, se dispone de un móvil avanzado que está a muy corta distancia y que está equipado con un enfermero y con un paramédico. El SAMU básico que tenemos son dos técnicos, o sea, es un técnico paramédico y un técnico conductor.
0: Pero SAMU esos días obviamente que también tiene su personal ahí a disposición
13: 24 horas. El centro regulador queda ubicado en frente al hospital regional en Concepción, y él es el, cuando uno llama al 131 es ahí donde responden. Muchas veces piensan que depende de ellos de la tripulación salir y por qué no salen y por qué se demoran. No es responsabilidad de ellos, sino que del centro regulador, quienes regulan los móviles de Tomé, de Talcahuano, de Los Ángeles, de la del Bío y de toda la zona costera. Entonces ellos ven qué móvil está disponible, cuál es el que está más cerca del lugar del accidente y lo envían.
0: Se puede dar el caso que el de Tomé, por ejemplo, el móvil de Tomé esté ya ocupado y...
13: Envían de otra parte. En Dichato ya. También hay un móvil SAMU, ¿eh? Hay un móvil básico igual que el de acá.
0: O sea, tenemos dos.
13: Tenemos dos. Y durante el día, de 8 a 17, hay un tercero, en el que eso funciona solamente en horario hábil, que también es básico. O sea, Tomé, por ejemplo, hoy día, que estamos en horario hábil, tiene tres móviles, uno en Dichato y dos en Tomé.
0: Bueno,
13: ya después de las 17 horas solo uno.
0: Tenemos un avanzado, me dice usted, en Penco. ¿Posibilidad que a futuro se pueda contar con...?
13: Y ojalá.
0: ¿A quién tomé?
13: Eso hemos estado esperando, que debido a la gran cantidad de eventos que hay, porque en el fondo ellos resuelven las cosas más graves.
0: Ocurren accidentes.
13: Y las más graves, paros cardiorrespiratorios, a pesar de que los equipos básicos también están preparados para resolver eso. También el equipo avanzado es de mayor apoyo, porque disponen de drogas, de monitorización, del equipo profesional para resolver eso. Así que sería muy ideal poder contar con un móvil avanzado acá en Tomé.
0: Perfecto, bueno, muchas gracias. Verónica Avendaño, muchas gracias por este espacio de todos los viernes aquí en la radio, ¿cierto? Haciendo este llamado, en este caso a la prevención a través del servicio de urgencia del Hospital de Tomé. Verito, muchas gracias.
12: Gracias a ustedes y, bueno, esperando, ¿cierto?, que pasen una felices fiesta con todas las recomendaciones que la señora Andrea ya lo ha dicho, y bueno, a cuidarse en todas las áreas.
0: Así. Perfecto.
12: También le mando un saludo a mi esposo, me dice, siempre la escucho y nunca me mando un saludo, así que un saludito para mi esposo que está trabajando.
0: ¿Cómo se llama su esposo?
12: Juan Silva Medina.
0: Juanito, está en la pega.
12: Sí.
0: Perfecto. Andrea, una última recomendación, ¿cierto?, para no caer en exceso, sobre todo también en la alimentación, para que no estemos yendo al servicio de urgencia ahí a molestar, diríamos, ¿cierto? Ocurre que y nos tentamos en esta fecha.
13: Sí, bueno, nunca va a ser molestar, pero sí, en general, los que muchas veces se molestan por los largos tiempos en espera son efectivamente los pacientes. Entonces, para evitarse eso, es preferible cuidarse, evitar tener que consultar en un servicio de urgencia, hidratarse mucho, si va a beber no conduzca, lavar bien las verduras, qué sé yo, tener todas las precauciones para que no sea necesario que tengan que acudir al servicio de urgencia. Cuidarse mucho, pero sí disfrutar estos días de descanso y de fiesta.
0: Bueno, muchas gracias. Andrea Asensio, enfermera coordinadora de la unidad de emergencia, con nosotros junto a Verónica Avendaño, que coordina también este espacio. Ya viene resumen de noticias en La Amistad.
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6: 21 minutos nos separan de las 11 de la mañana. Resumen informativo, síntesis de noticias en Radio La Amistad en Tomé. Muy escueto comunicado con Radio La Amistad tuvo la primera dama de la Nación ayer, la primera dama María Pía Adriasola, esposa del presidente Kast, que se reunió con los adultos mayores en una actividad dieciochera en el sector del gimnasio del Liceo Comercial de nuestra comuna. A las 18:15 justamente se movieron las unidades de emergencia y el vehículo donde se trasladaba la primera dama, que fue recibida en el frontis del gimnasio allí en calle Portales por el alcalde Ítalo Cáceres junto a su esposa Sandra Moscoso. Dialogó con Radio La Amistad y se manifestó contenta, feliz de llegar a una comuna tan linda como Tomé, dijo, y saludar especialmente a los adultos mayores que la recibieron con un gran aplauso allí a la primera dama María Pía Adriasola, que estuvo en Tomé. Para mañana sábado se está invitando a la comunidad a disfrutar de una nueva feria Sabores Campesinos en un encuentro para conocer y apoyar el trabajo de los emprendedores de Tomé. Allí se van a encontrar productos como artesanía, lo mejor de nuestros campos en frutas, verduras, mermeladas y también hierbas medicinales. Sábado 12 de septiembre en la Plaza Arturo Prat de las 10 hasta las 17 horas. Invitación. Registro Civil realizará operativo especial en Plaza Independencia en Concepción. Atenderá mañana sábado, atención, mañana sábado 12 de septiembre, entre las 10 y las 14 horas en la plaza en pleno centro de la capital regional. Y en el ámbito policial se produjo un hecho delictual. Anoche, un coronel en retiro del ejército y su esposa fueron víctimas de un violento robo en su domicilio en la comuna de La Reina. Respecto a este hecho, la inspectora de la Brigada de Robos Oriente de la PDI, Bárbara Cancino, dijo que a las 21 horas, dos sujetos aparentemente masculinos habrían ingresado al inmueble y maniatado a las víctimas. Explicó que sustrajeron varias especies de valor desde el interior, evaluadas en alrededor de 35 millones de pesos.

0: Y en el ámbito deportivo, Tomé juega revancha el fin de semana frente a la Asociación Caupolicán de Chiguayante por el torneo ANFA Regional de Asociaciones. Recordemos que en el partido de ida, ambas series, la juvenil de Tomé y la primera serie adulta, cayeron en su visita a Chiguayante. Y este es el programa del fútbol chileno, primera A del torneo nacional, que involucra partidos desde mañana 12 de septiembre. Se jugará primero el partido entre Ñublense con Everton a las 12:30 en Chillán. A las 15 horas Cobresal se enfrenta con Coquimbo Unido. A las 20 horas Palestino con la Universidad Católica. A las 15 horas Deportes La Serena con Universidad de Chile. Colo-Colo con Deportes Concepción el domingo 13 a las 5:30 de la tarde. A las 20 horas Audax Italiano con O'Higgins de Rancagua a las 20 horas. 20:30 horas Unión La Calera con Deportes Limache para el próximo lunes 14. Para el 2 de octubre quedó programado el partido pendiente, o quedó pendiente para esa fecha, el partido de la Universidad de Concepción frente a Huachipato. Noticias del deporte en Radio La Amistad de Tomé a esta hora. 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

Saludos en la amistad de Tomé en esta mañanita con la mejor música, las canciones lindas para toda la familia en el punto 148, la amistad en este viernes. 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

Muy bien, pues somos la amistad de Tomé. Me colgaste el teléfono, no quisiste responder. Malula nomás, ¿eh? ¿Cuelga tú o cuelgo yo? ¿Cuelgo tú? El diálogo de las parejas, ¿eh? Cuando se está terminando una conversación ahí en el teléfono. ¿Y a quién? Ya, pues pesado. ¿Cuelga tú? Yo, no, cuelga tú. Mejor, ya, listo. Ok, la amistad en septiembre. No se olvide, ¿eh? Ya viene un sorteo bien entretenido. Le vamos a estar haciendo preguntas a nuestro público ahí relacionadas con la chilenidad. Anote el teléfono para que nos llamen un ratito más. 442-9971-57.

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0: en Talca, nos están escuchando online, Macarena y Johan. Macarena y Johan nos están escuchando vía online. Un saludo por acá de su mamita Andrea, de la mamá de Macarena. Andrea saluda con todo cariño a su hija que está junto a Johan, escuchando allá en Talca. Y tenemos también, ponga atención, de su hija Orieta de Coroney. Está llamando para saludar a Evarista Espejo Rodríguez, su mamita que hoy día está de cumpleaños en el sector de San Juan. También el saludo es de su esposo, don José Flores, de su yerno también, de su nieta Barbarita y Samuel. Su yerno, con todo cariño, entonces, para Evarista Espejo Rodríguez, de cumpleaños ahí en el sector San Juan. Que lo pase lindo. Nos vamos con pausa. 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
0: Lamentamos comunicar el sensible fallecimiento de la vecina María Hilda Bravo Rodríguez, que en paz descanse. Su velatorio se realiza en su domicilio del pasaje Hierbas Buenas, 1154, Población El Libertador. Sus funerales se avisarán en las próximas horas. Lamentamos comunicar el sensible fallecimiento de don Juan Correa Ulloa, que en paz descanse. Su velatorio se realiza en la parroquia Nuestra Señora del Carmen, en Penco. Sus funerales se avisarán en las próximas horas. Lamentamos comunicar el sensible fallecimiento en Tomé de la señora Flor María Grandón Ramírez, que en paz descanse. Su velatorio se realiza en el salón velatorio de la parroquia Nuestra Señora de la Candelaria. Sus funerales se realizan hoy viernes. Atención, a esta hora se desarrolla una misa por el eterno descanso de su alma. Concluida la misa, sus funerales se dirigen al cementerio número 1 en Tomé. Enviamos condolencias a los familiares de las personas que hemos nombrado. 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

0: Muy bien, ya estamos listos para continuar juntitos. 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Anote, anote nuestro teléfono. 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Nuestro teléfono 442-997157. Anote, anote el teléfono para que nos llame y participe. Ya le vamos a hacer una pregunta súper, súper fácil. Marque ahora ya, desde este momento. 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A ver, vamos con una pregunta súper fácil para que usted nos llame y participe aquí. Reiteramos el teléfono 442-997157. Llámenos y nómbrenos. Tres ingredientes que no pueden fallar en una buena empanada, en una buena empanada de pino. Súper fácil la respuesta ahí para que conversemos un ratito. Llámenos ahora ya. Ahí está el contacto. Estamos en contacto ahí. Vamos participando entonces. Aló, buenos días.
1: Aló, hola, buenos días.
0: ¿Cuál es su nombre?
1: Emelina Cisterna.
0: Emelina Cisterna, cuénteme, ¿qué tres ingredientes básicos que no pueden fallar en una empanada?
1: Ya, el huevito, las aceitunas. Y el huevito, la aceituna.
0: Y lo más importante ahí en la empanada de pino.
1: La carne.
0: Ya, bien. Ya, Emelina, está participando. Cuélgueme nomás porque ya. La idea es que participe la mayor cantidad de público. Emelina Cisterna con esa pregunta. A ver, vamos ahora con otra pregunta. ¿Cuántas vueltas tiene la cueca? Estamos en contacto ahí con nuestros auditores que están marcando nuestro teléfono. Aló, buenos días.
2: Buenos días.
0: ¿Cuál es su nombre?
2: Berta Gutiérrez de Cerro Alegre.
0: A ver, me pilló con el nombre. ¿Cómo se llama?
2: Berta Gutiérrez.
0: Berta Gutiérrez. Bertita Gutiérrez. Pregunta para auditora, usted. Pues. ¿Cuántas vueltas tiene la cueca?
2: Tres.
0: ¿Está segura?
2: Sí.
0: ¿Tres vueltas la cueca?
2: Sí.
0: A ver, pero déjeme ayudarla. Estamos con la vuelta inicial, ¿cierto? Tiquití, tiquití, las palmas primero. Tiquití. Vamos con la primera vuelta. Después pasamos a la segunda vuelta del escobillado, que le llaman. Escobillado, ahí llevamos dos. Y vamos con la otra vuelta, que es la del zapateo. La tercera vuelta del zapateo. Y... Y después del zapateo, ¿termina la cueca, po?
2: Sí, pues, estos son tres vueltas.
0: Ya, pues, pero al final tenemos que terminar la cueca con la vueltita final, ahí donde ella se toma del brazo de él, po.
2: La cuarta.
0: Ya, Bertita, sí, son cuatro. Entonces, igual está participando mi chiquilla. Gracias por participar. Reiteramos el teléfono.
2: Dime la suerte. Chaito.
0: Gracias, 442-997157. Junto a Ecogas, premiamos con una recarga de 15 kilos al ganador o ganadora.
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0: Ahora sí, llámenos, sí, sí. Y entréguenos la respuesta. Súper fácil. Nómbrenos. Tres cerros de Tomé. Característica de nuestra comuna, los cerros. Con tres cerritos ya está participando.

0: Hola, buenos días.
1: Buenos días, hermanito, ¿cómo está usted?
0: Bien, ¿cómo está usted? ¿Cuál es su nombre?
1: María Camaño.
0: María Camaño, de Centenario, María Camaño. Ya, nómbreme tres cerros de Tobé.
1: Tres cerros, ya. Cerro Navidad, Cerro ya. Libre,
0: uno.
1: Cerro San Juan.
0: Ya, uno, Cerro Navidad.
1: Sí.
0: ¿Qué cerro otro cerro?
1: Alegre, Cerro Alegre.
0: Dos.
1: Y Cerro San Juan.
0: Cerro San Juan. Navidad, San Juan, nómbreme otro, pues hay tantos, po.
1: Podría ser, ay. El Santo,
0: muy bien. Ya María, está participando, amiga, gracias. Ya,
1: muchas gracias, bendito.
0: Hasta listo, luego. Besitos.
1: Ya, gracias.
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0: Muy bien, pues somos la amistad del Tomé. Agradecer, ¿cierto? La gentileza. Estamos en línea. ¡Aló!
4: ¡Aló, buenos
0: ya,
4: días!
0: Ya, perfecto. No me vaya a cortar. 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Aló, ¿con quién estamos en línea?
4: Aló, con Marta Ceballos,
0: de California. Marta Ceballos, ¿de dónde?
4: De California.
0: Oiga, para usted una pregunta súper fácil. ¿La caleta de Cocholhue tiene una identidad por ser la caleta principal productora de un pescado? ¿Ah? ¿Eh? ¿Cómo se llama este pescado que le da identidad a Cocholhue, a que es la principal caleta en el país?
4: La pesca,
0: perfecto. Ya Martita, con ayuda. Ya. Estamos ahí, está participando la Martita. Siga marcando nuestro teléfono, nos quedan cinco minutos. 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Estamos haciendo preguntas súper fáciles relacionadas con Tomé, relacionadas con Chile, relacionadas con nuestras tradiciones en el mes de la patria. Estamos con el 442-997-157. 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Ah, no. Vamos ahí con... Falso. Vamos con otro contacto. Muchas gracias por la participación y el entusiasmo del público en la amistad en esta mañanita. Súper fácil las preguntas. ¡Aló!
4: ¿Sí?
0: ¿Cuál es su nombre?
4: Lucy Cáceres.
0: ¿Perdón?
4: Lucy Cáceres.
0: Lucy Cáceres. ¿De dónde llamas, Lucy?
4: De aquí, de Las Dalias Bajas.
0: De Las Dalias, escuchando la radio todos los días, me imagino.
4: Sí, todos los días.
0: Perfecto, oye, súper fácil la pregunta para ti. Dime, te escucho.
4: Que tuve un accidente del adulto mayor en la plaza en abril y estuve 4 meses hospitalizada y recién me dieron el alta, pero tengo que irme a operar los fines de mes otra vez.
0: Pucha, Lucy, ojalá que vaya mejorando la salud, pues. ¿Ah? Vaya sí, mejorando la salud.
4: Ojalá que
0: qué lástima lo de tu accidente.
4: Sí.
0: A tirar para arriba, mi reina, mucho ánimo. Oye, súper fácil la pregunta para ti. Nómbrame, Tomé se caracteriza por sus playas, por sus lugares turísticos. Nómbrame tres playas de Tomé, por favor.
4: Playa Bellavista, El Morro, Dichato.
0: Ya, estás participando, Lucy. Mejórate bien, gracias por la sintonía.
4: Gracias.
0: Un aplauso para ti, un aplauso grande.
4: Gracias, mi amor. Gracias, don Armando. Yo lo conozco de año.
0: Gracias por conocerme. Listo. Besito, mi reina.

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1: ¿Aló?
0: ¿Cuál es su nombre?
1: Jorge Carte, de la Carlomán.
0: Don Jorge Carte, de la Carlomán. Don Jorge, cuénteme, pero cuénteme la dura, porque esto tiene relación con un poquito con la historia de Tomé. ¿Usted era bueno para salir para los 18, no? En la juventud...
1: Muy bueno.
0: Ya, muy bueno, ya. Entonces aquí la pregunta, seguramente usted la va... Porque yo la encuentro que está como un poquito difícil, sobre todo para los chiquillos más jóvenes, pero como usted dice que recorrió para los 18 aquí en Tomé, antes las fondas, o las ramadas, mejor dicho, han tenido distintas ubicaciones en la comuna. ¿Usted se recuerda de unas dos o tres ubicaciones de la fonda de las famosas ramadas antiguas aquí en Tomé?
1: En el donde está ahí en la plaza al frente de la escuela industrial.
0: Ya, los juegos infantiles, ya. Yo también me acuerdo ahí.
1: Ya. Exacto. Ahí se hizo famoso, ahí los grandes artistas que venían también.
0: Ya.
1: Muy bonita.
0: ¿Qué otra ubicación se recuerda?
1: También ahí donde se hace la feria y el Santo Bajo.
0: Ah, también.
1: Ahí se hacían también. Ahí lo vi usted una vez bailando cueca, güey. ¿Se acuerda o no?
0: No, sí, está bien. Sí, también nos acordamos. Oiga, pero la más yo encuentro que hay una que es emblemática, que la más que más se recuerda, o por lo menos desde mi niñez yo me recuerdo ahí, la de la esquina. La esquina aquí de... La de... Que estaba cerquita de la plaza, don Jorge. Ahí en Portales con...
1: Portales con Covadonga.
0: Lo voy a ayudar un poquito ahí, la esquina de Portales con Riquelme.
1: ¿Dónde está MBU ahora?
0: ¿Perdón?
1: ¿Dónde está el paradero de MBU?
0: Sí, el terminal.
1: Ahí se hicieron también.
0: Era como emblemática esa
1: dirección. Exactamente.
0: Ya, don Jorge, está participando. Ya.
1: Quiero darle las gracias a Ecogas por la participación de para hacer feliz a los tomecinos y el que se gane el premio, que sea feliz.
0: Eso es. Ya, don Jorge, muchas gracias. Terminamos, cerramos ahí porque ya es el último, ya, ahora sí el último.

0: ya. Junto a Ecogas, veamos si podemos, cortito nomás, porque ya vienen las cuecas. Queremos respetar también con cariño a nuestros auditores, con respeto para ellos también. ¡Hola!
1: ¡Aló!
0: Sí, me escucha clarito. Vamos cortito con la pregunta y la respuesta, por favor, porque tengo segundos contados. ¿Su nombre?
1: Graciela Zurita.
0: Zurita. Oye, pregunta... pregunta fácil para ti. ¿Con qué ramas tradicionalmente se cubrían las antiguas ramadas? ¿Con qué rama? ¿Qué se te ocurre ahí?
1: Con la rama de avellano.
0: ¿La rama de qué?
1: De avellano. La esquila.
0: La esquila, ya bien. Pero habían unas que eran muy recurrentes,
1: ¿ah? A ver.
0: La...
1: ¿Qué otra rama puede ser? La avellana.
0: La de retamillo. Ya, estás participando, Graciela. Graciela, parece que el Jorge a las ramas no va. Listo, ya, Graciela, estás participando. Ya vienen las cuecas. 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
6: Son las 11 de la mañana, 31 minutos.
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2: Le ponemos cuequitas a esta mañana. Ya viene el sorteo, ¿eh? Ya viene el sorteo ahí con el premio de Ecogas. 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
2: 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Aviso de defunción. Lamentamos comunicar el sensible fallecimiento de don Víctor Armando Rosas Nova, que en paz descanse, conocido comerciante de Tomé. Su velatorio se realiza en la Iglesia Ejército de Chile, ubicada en calle Ignacio Palma, 1091, esquina Mariano Egaña, en Tomé. Hoy a las 20 horas hay un servicio religioso. Sus funerales tienen lugar mañana sábado. Servicio religioso a las 12 horas mediodía y luego se traslada al cementerio Parque del Sendero en la vecina comuna de Penco. Se informa que habrá movilización. Les acompaña Radio La Amistad en Tomé. Enviamos condolencias a la familia de nuestro querido Víctor Armando Rosas Nova, que en paz descanse. 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

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Ya viene el sorteo. Ya viene el sorteo.

0: Sorteo Ecogas. Ecogas se pone con una recarga de 15 kilos. Recordemos que Ecogas la próxima semana también va a estar regalando ahí un almuerzo en el Faro, restaurante El Faro en Cocholue, y va a estar regalando también hartas cositas ricas. Se lo contamos aquí en su radio, La Amistad de Tomé, en esta mañana, en esta jornada, mis amigos. Ya, Roberto, vamos con... ¿Cómo está, Roberto? Buenos días.
1: Buenos días, Armando. Buenos días a nuestros auditores. Entretenido el concurso, ¿ah?
0: Sí, vamos a sacar un numerito entonces. Donde dejé los... Aquí están los nombres, ya. Un numerito nomás, Roberto. Tenemos poco tiempo, por lo tanto...
1: Bien revolvido.
0: Aquí va. Ya, aquí está. Sí, no, sí, tiene que sacar uno. Uno solo. Uno solo. Aquí está. Aquí le dio la suerte don Roberto Aguilera Ramírez. De Radio La Vista. El número 4. Marta Ceballos. Marta Ceballos ganó. Marta Ceballos. Número 4, la ganadora. Perfecto. Somos La Amistad de Tomé. .148. Ya nos coordinamos con ella para hacer entrega del vale, para que venga a retirar el vale. ¿Cierto? Para retirar el vale. 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Oye, me voy con una gran noticia. Una amiga que está esperando a su guaguita, le hicieron la eco, le hicieron todo, y quería saber qué es lo que viene, po. ¿Cierto? Que viene en camino, y me dice que me mandó un audio ahí, que la guaguita mostró todo, y tiene pilín. Tiene pilín, es un varoncito. Marcelita, junto a tu pareja. Muchas bendiciones, que siga creciendo y que salga todo bien. Con esta noticia bonita me voy, porque ya viene Roberto Aguilera. Bendiciones, gracias, buenos días.
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1: Eso es. Seguimos compartiendo, seguimos disfrutando nuestra programación pasadito el mediodía. De onomástico, hoy día están los Orlandos y los Rolandos, Orlando y Rolando. Les saludamos a ellos, que lo pasen bonito aquí en La Amistad de Tomé. 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

Escuchábamos a José Luis Perales, Si tú te vas, linda canción. 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En un ratito más se viene la edición de nuestra música chilena, nuestro folclore, a partir de las 12:30. Mucha atención, queremos comunicar el sensible fallecimiento de Víctor Armando Rosas Nova, que en paz descanse, conocido comerciante tomecino, ex socio y jugador del Club Deportivo Teatro Tomé. Su velatorio tiene lugar en la Iglesia Ejército de Chile, ubicada en calle Ignacio Palma, 1091, esquina Mariano Gaña, esto es en la esquina del Club de Tenis en nuestra comuna. Sus funerales tienen lugar mañana sábado, 12 de septiembre. Atención, habrá un servicio religioso a las 12 horas. Y luego se traslada al cementerio Parque del Sendero, camino a Penco. Habrá movilización, según informa la familia. Son las 12:19, las 12:19. 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
6: Son las 12 horas 27 minutos.
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0: Bienvenidos a nuestro programa, el último de la semana, correspondiente a este día viernes 11 de septiembre. Orlando y Rolando están de onomástico. Hoy día vamos a hablar de Jerónimo de Alderete y del Museo Pehuenche, que está ubicado en el Alto Biobío. Bienvenidos a nuestro espacio.
2: Esta es la historia, oiga, de una mina que tenía un gallo por allá arriba, oiga. Y la señora Juana Rosa Andrade de Villarrica, no sé si era amigo mío. La cantaba muy bien esta canción hoy. Vamos a ver cómo sale, a ver.

Jerónimo de Alderete nació en Olmedo, España, en 1516. Llegó a América en 1535 con 19 años. Y se dirigió al Perú, participó en las expediciones que exploraron el Gran Chaco, sirviendo bajo las órdenes de Diego de Rojas. El objetivo de esta empresa era asentar el dominio hispano en esta región para facilitar las comunicaciones con la ciudad de Asunción del Paraguay, fundada por Juan de Hoyolas en agosto de 1536. Perdidas las esperanzas, Rojas y sus hombres emprendieron el camino hacia Tarija, desde donde salió a su encuentro otro de los futuros conquistadores de Chile, Francisco de Aguirre. Unidos se sumaron a la empresa de Pedro de Valdivia en abril de 1540, de quien fue un leal colaborador. Asumió el cargo de regidor en el Cabildo de Santiago y también el de tesorero. En 1544, Alderete participó en la expedición marítima que Pedro de Valdivia envió al Estrecho de Magallanes a bordo de la nave San Pedro al mando de Juan Bautista Pastene. Reconociendo las costas, los expedicionarios llegaron hasta la latitud sur.

41 a una bahía que bautizaron con el mismo nombre de su nave. Luego enfilaron la proa hacia el norte debido a la imposibilidad de llegar al destino asignado por el gobernador. A Jerónimo de Alderete le correspondió desarrollar un activo papel en la Guerra de Arauco. Presente en varios enfrentamientos militares, fundó, a nombre de Valdivia, el poblado de Villa Rica. Jerónimo de Alderete, en nuestro programa.

Estamos compartiendo Chile Música y Raíces, el programa de la chilenidad permanente, y escuchábamos a los Guasos de Algarrobal con Viva Chile. Estamos en la Amistad de Tomé. 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También aprovechamos este momento para saludar a todos nuestros amigos que nos están escuchando en Punta de Parra. Un abrazo grande para ustedes. Luego a las 13 horas, 1 de la tarde, en nuestro programa participarán los dirigentes del Consejo de Desarrollo del CEFAN de Dichato. Están presentes ya en nuestros estudios los dirigentes Venancio Riquelme Roa, Américo Lisperger Sánchez y don Álvaro Salineros. Luego a la 1 de la tarde. Algunos hechos importantes que registra la historia en un día como hoy. En nuestro país, en 1924, se produce la clausura del Congreso Nacional tras una intervención militar. En 1951 se abre una clase de teneduría de libros en el Instituto Nacional. En 1973 ocurre el golpe militar liderado por las Fuerzas Armadas y el bombardeo a La Moneda, donde muere el presidente de ese entonces, Salvador Allende Gonzáles. Y a nivel internacional, hoy se celebra el Día del Maestro en gran parte de América Latina. A propósito, un dato curioso del Palacio de La Moneda es que originalmente fue diseñado como una casa de moneda para acuñar monedas, lo que le dio su nombre. Antes de ser la sede del gobierno, el edificio era donde se producían las monedas que circulaban en el país. Fue diseñado por el arquitecto Joaquín Toesca, pero falleció antes de que terminara esta obra. Manuel Bulnes fue el primer presidente en vivir en el palacio en 1846. Datos, parte de nuestra historia.

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Este museo pehuenche está ubicado en la Plaza de Ralco. El Museo Pehuenche en el Alto Biobío.

0: mijita.
1: Oiga, compadre Santana, ¿qué es cierto que hay una mina en la quebrada de la rana?
2: Tese callao, compadre, y agarre por la sombrita. No me venga a hablar tonteras delante de las visitas.

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0: Exactamente las 13 horas, 1 de la tarde. 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Queremos comunicar el sensible fallecimiento de María Hilda Bravo Rodríguez, quien padre cáncer, se está velando en su domicilio ubicado en Pasaje Hierbas Buenas 1154, Población El Libertador, acá en Tomé. Sus funerales se avisarán en forma oportuna. También comunicamos el fallecimiento de Flor María Grandón Ramírez, que en paz descanse. Durante esta mañana tuvo lugar una misa en la parroquia Nuestra Señora de la Candelaria y posteriormente, a eso de las 11 de la mañana, sus restos fueron trasladados al cementerio 1 de nuestra comuna. Enviamos nuestras más sinceras condolencias a su familia y cercanos. La gentileza corresponde a Funeraria Bustos. 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
2: Es la 1:00 p.m.
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0: Titulares. Pasó rápido por Tomé, pero dejó huellas. Bien recibida fue la señora María Pía Adriasola, la primera dama del país, esposa del presidente Kast, que estuvo ayer visitando Tomé. Coronel del ejército y familia sufren violento robo en la región metropolitana. Fueron maniatados, amenazados. Situación muy compleja. Aumenta la PGU, más de 47 mil personas son beneficiadas en la región del Biobío, pensión básica solidaria. En la presente edición de Noticias, completo panorama del fútbol profesional. Hoy no tenemos fútbol, la fecha número 7 comienza mañana sábado. Buenas tardes, Tomé, buenas tardes, octava región del país, exactamente la 1:07 p.m, temperatura de este instante alcanza los 14 grados con 4 décimas, máxima probable para hoy 17 grados en la tarde de hoy. Estaba pronosticada lluvia, pero ya pasó, se dejó caer durante la madrugada, ya cerca del mediodía pasamos a mejor condición de tiempo que se va a mantener para sábado y domingo según la Dirección Meteorológica de Chile. Consejo de Desarrollo del CEFAM de Dichato, ¿qué está pasando ahí en el vecino balneario? ¿Qué está pasando en Dichato? Ahí con los usuarios del CEFAM. Nos acompaña el integrante del Consejo de Desarrollo, la directiva de este Consejo de Desarrollo del CEFAM de Dichato. Nos referimos a usuarios en este caso. Está con nosotros don Venancio Riquelme Roa. Don Venancio, ¿cómo está?
1: Buenas tardes.
0: Muy buenas tardes. Y también está con nosotros don Américo Lisperger Sánchez. Américo, ¿cómo está?
2: Muy buenas tardes, estoy muy bien.
0: Perfecto.
2: Muchas gracias.
0: Bienvenidos. Oiga, cuéntenos, don Américo, cuéntenos de qué se trata este Consejo de Desarrollo del CEFAM de Dichato. Partamos por ahí y después vamos al meollo del tema.
2: Muy bien. Saludar a la audiencia, por supuesto, ¿cierto? Que es siempre importante que nos escuchen. Bueno, el Consejo de Desarrollo del CEFAM de Dichato, y todos los CEFAM en realidad tienen un Consejo de Desarrollo, o consejo consultivo se llaman también, tiene que ver con la participación de la comunidad en los distintos programas que tiene los servicios. En definitiva, el consejo o los consejos de desarrollo son el nexo entre la comunidad y las instituciones que prestan servicios de salud.
0: ¿Y cómo ha estado desde que comenzó ya a funcionar, cierto, a trabajar el CEFAM, que ya son varios años en servicio? ¿Cómo encuentra usted, Américo, que ha estado esa conexión con el servicio y lo que es también la recepción por parte de los usuarios?
2: Hay varias cosas en realidad. Nosotros decimos, por el cariño que le tenemos, que el CEFAM de Dichato es el mejor que está aquí en la comuna, que es el mejor de la comuna. En realidad funciona bastante bien, pero tenemos algunos inconvenientes. Nosotros necesitamos tener mayor cantidad de inscritos en el CEFAM, porque eso tiene que ver con el per cápita. El per cápita no es ni más ni menos que la plata que entregan por cada usuario. Y Dichato tiene bastante usuarios de la salud pública. El problema que tenemos ahí es que no están inscritos en el CEFAM de Dichato. Hay muchos que están inscritos en el Alberto Reyes, otros que están en Bellavista, y en realidad eso va en desmedro del CEFAM de Dichato. Bueno, ahí hay un poco de confusión en la gente, creyendo que los otros CEFAM tienen mayor prestaciones, y eso en realidad no es así. Todos los CEFAM en todo el país tienen las mismas prestaciones. La diferencia está en que el CEFAM Alberto Reyes, por ejemplo, está adosado a un SAR, que es un servicio de alta resolución, pero son dos cosas distintas. En cualquier caso, requiriendo una atención superior de Dichato, se deriva al SAR. Así que ahí nosotros tenemos que hacerle claridad a la gente, invitarlos a que se inscriban en el CEFAM de Dichato o vuelvan a Dichato, porque lo necesitamos para el funcionamiento y para que lleguen más recursos.
0: Perfecto. Y desde el punto de vista administrativo, don Venancio, ¿qué corresponde en este caso? ¿Que el usuario que está inscrito, por ejemplo, en el CEFAM, doctor Alberto Reyes, tiene que renunciar, o al momento de inscribirse allá en Dichato, en el CEFAM de Dichato, automáticamente queda borrado acá? ¿Cómo es el tema? ¿Cómo lo podemos explicar ahí?
1: Bueno, no tan solo de los CEFAN de acá, sino también hay gente, Dichato tiene la característica que cada año nos van llegando gente de otros lugares que vienen a residir, a vivir con nosotros en Dichato. Ellos traen un traslado del per cápita, un documento que dice que son trasladados a otro servicio donde, por supuesto, van a ser acogidos y van a tener todas las prestaciones de ese servicio.
0: Y en este caso, entonces, también, bueno... Hay una hay varias situaciones que se dan ahí en Dichato, y sobre todo en temporada de vacaciones, ¿cierto? Donde aumenta la población flotante. Pero lo medular es aquí hacer el llamado a que se inscriban en el CEFAN de Dichato. ¿Tienen que ir directamente ahí al CEFAN o venir acá a Salud? ¿Cómo se hace el trámite?
1: No, el CEFAN cuenta con un departamento para ese servicio. Hay una persona ahí que los va a atender siempre y les va a pedir fotocopia de su carnet y un certificado de residencia que los dan en las juntas de vecinos. Esos son los dos trámites que tienen que hacer. Y de repente creció el hijo de una familia y formó una nueva familia. Debería estar aparte inscrito, ¿no es cierto? Porque ya es parte de otro costal. Entonces, ¿por qué? Porque resulta que la incertidumbre de cada año de nosotros es que el servicio normal del CEFAM es hasta las 4 de la tarde, sí, de lunes a viernes. Pero tenemos un servicio de urgencia rural, ¿no es cierto? Y diciendo rural, le agradezco a la gente de los alrededores del campo, en Dichato, digamos, del Mirador, toda esa gente muy responsable. Ellos están muy poco de estar sin, que no ha regularizado. Están inscritos, están muy conformes con el servicio, y el servicio de urgencia rural, que es después del horario normal del CEFAM, y es sábado y domingo y festivo. Entonces, bien como dice usted, cuando tenemos los fines de semana, los feriados y el verano, la población en Dichato aumenta, pero enormemente.
0: ¿Y cómo es la prestación del servicio ahí, para tener claridad? Porque usted dice, trabajamos, o se trabaja hasta las 4 de la tarde, y después viene este servicio rural. ¿Cómo es la forma ahí para atender a los pacientes?
1: Bueno, la dirección ahí designa su personal, ¿no es cierto?, para que sea la continuidad. La gente no se da cuenta de eso. La gente va en cualquier horario al CEFAN y va a ser atendido. Diferente a cuando lo citan a tal hora, es otra cosa en la movilidad, pero en caso de urgencia van y nos atienden. Ellos nos ven lo que nosotros como dirigentes nos damos cuenta, que es que hasta aquí damos gracias a la autoridad municipal, que ha sacado recursos y nos ha mantenido este servicio. Y precisamente el próximo lunes tenemos audiencia con nuestro alcalde para que sigan haciendo esta magia, pues, mientras no llegamos a la cuota que necesitamos, que son 10.000 inscritos.
0: ¿Cuántos tienen ahora?
1: 6.000 y tanto, casi 7.000.
0: Perfecto. Abarico, geográficamente, ¿qué sectores se está abarcando en este caso? Está llamando, porque no solamente sí, Dichato.
2: Yo quiero hacer unas precisiones de orden legal. En estricto rigor, técnicamente a Dichato no le corresponde un CEFAM, porque para que un CEFAM funcione tiene que tener 10.000 inscritos. Dichato, el CEFAM de Dichato, recién está pasando los 7.000. Por lo tanto, si nosotros lo miráramos rigurosamente, no debería haber un CEFAN ahí. No obstante ello, un poco lo que plantea usted es que Dichato tiene algunas particularidades geográficas. Comprende incluso gente de Coliumo, que quedó en el lado de Coelemu, quizás, que quedó en el lado de Coelemu con la división de la región. Sigue siendo atendida en Dichato. Hay gente que vive muy lejos, Chupallar, Pudá, Burca, todos esos sectores.
0: Donde está el límite.
2: Exactamente. Ya. Entonces la gente sigue viniendo.
0: Menque, por ejemplo, claro. ¿Qué pasa con Menque? O sea,
2: Menque le corresponde a Dichato, claro. Coliumo le corresponde a Dichato.
0: Y por ejemplo, el mismo vecino de Menque, de Chupallar, por ejemplo, está el Mirador, ¿están en Dichato inscrito?
2: Ellos tienen sus postas, ¿cierto?, en Menque, en Coliumo. Pero la organización base es el CEFAN de Dichato. Respecto al tema del sur, que es el Servicio de Urgencia Rural, bueno, como lo comentamos anteriormente, es un servicio que se instaló con motivo de la pandemia, con recursos de la pandemia. Y después, efectivamente, como decía don Venancio, se ha ido financiando con plata que los alcaldes principalmente han sacado de distintos lados, pero eso siempre está ahí en el limbo ese de que sigue o no sigue, y en realidad es muy necesario. La relación que conversamos el otro día con la directora del CEFAN de Dichato, la señora Sandra González, nos decía que el Servicio de Urgencia Sur triplica diariamente las atenciones de morbilidad, y ese es un dato tremendo. Las atenciones de morbilidad, no sé, serán entre 12 y 20, y en este servicio de urgencia que le llamamos nosotros, pasa a los 60, y ese es un dato realmente considerable. Ahora, en épocas estivales, evidentemente que eso crece. Bueno, y esa es una de las razones por las cuales sigue funcionando el CEFAN de Dichato y también sigue el SUR. Pero nosotros consideramos que en estos periodos en que se habla de ajuste, que efectivamente hay ajuste, ustedes saben que hay un decreto, el 333, que ha reducido los presupuestos para la salud en general en Chile de un 2,4, casi un 2,5%, que eso es mucha plata. Y podría ser que nosotros dejáramos de tener el SUR. Entonces, por eso, como decía don Venancio, nosotros estamos recurriendo al alcalde. El lunes tenemos una reunión con él y le vamos a plantear estos mismos temas. Pero lo sustancial es que la gente de Dichato tiene que estar en Dichato. Pues, si
0: se tiene que inscribir.
2: Los dichatinos, ustedes los conocen muy bien, que a veces son medio dispersos, están poco informados. Y la idea de nosotros, a través de esta radio, ¿cierto?, es mandarle el mensaje a la gente que las cosas a veces son más complejas de lo que ellos mismos ven, porque pasan por fuera, ven que están atendiendo gente, pero eso no es un accidente.
0: Perfecto. Gracias por venir. Reiteramos el llamado entonces a los dichatinos a inscribirse en su CESFAN para que aumente las prestaciones, para que aumente el per cápita, ¿cierto? Se justifique plenamente la existencia de este CESFAN en Dichato. Don Américo Lisberger Sánchez, don Venancio, muchas gracias por venir.
2: Muchas gracias a usted.
0: También saludamos a don Álvaro Salineros, que les está acompañando. Son noticias en la amistad en Tomé, la 1:18. 1:18.
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6: Es la 1:20 p.m.

0: En este viernes 11 de septiembre, Noticias en Radio La Amistad en Tomé se está recordando un año más del golpe militar que desbancó al presidente Salvador Allende Gossen y se terminó con la democracia en aquel tiempo, en el año 1973. Golpe de Estado encabezado por el general Augusto Pinochet junto a las ramas, las distintas ramas del ejército. Hoy viernes el subsecretario del Interior, Máximo Pavés, se manifestó respecto a las críticas que se han levantado contra el gobierno del presidente Kast por no llevar ningún acto oficial en la conmemoración de los 53 años del golpe de 1973. Como primer punto, Pavés dijo que todos sabemos que el 11 de septiembre es una fecha que concita la atención de los medios, de los actores políticos y la ciudadanía en general. Es una fecha que en cada hogar de nuestro país se vive con distintas sensibilidades, con distintas formas de memoria y de conmemoración. Comillas, el gobierno enfrenta esta fecha con profundo respeto, pero con una convicción muy clara. Nuestro deber es mirar en los próximos 50 años a futuro y no tanto escarbar en los 50 años que ya pasaron. Además, apuntó que el Ejecutivo optó por que sea un día de trabajo al interior del gobierno, con el presidente en terreno, con cada una de las carteras trabajando, evaluando también estos 6 meses y proyectando la próxima etapa del gobierno, señaló Máximo Pavés. Buses eléctricos se acercan a Tomé. Roberto Aguilera nos entrega mayor información. Roberto, lo escuchamos. Buenas tardes.
1: Buenas tardes, Armando. Buenas tardes a nuestros amigos auditores. Efectivamente, la información dice que casi 200 nuevos buses entre eléctricos y diésel llegarán a renovar la flota en el Gran Concepción, región del Biobío, correspondiente a máquina de alto estándar que busca mejorar el servicio, porque por ahora son poco más de 80 las máquinas de estas características que están recorriendo las calles. La medida permitirá renovar la flota, que en la zona tiene hasta 19 años de antigüedad. El cambio de buses se concretará con los recursos de los programas Renueva tu Micro y Renueva tu Colectivo, donde los recursos del gobierno regional alcanzan cerca de 24 mil millones de pesos. La iniciativa permitirá sacar antiguos buses de circulación, comentó el CERME de Transporte Henry Campos. A fin de año llegarían los primeros buses, agregó Campos, que entendemos que hay en aquellos que han postulado buses eléctricos, tienen que tener sus terminales o electroterminales ya avanzados, y ya estamos trabajando en la aprobación de ellos como CRM de Transporte y Telecomunicaciones. Se renueva la flota y esta vez los buses eléctricos llegarían a Tomé, agregó Víctor Fuensalida, asesor de la Alianza Gremial del Transporte. De momento, falta todavía alguna etapa de revisión de los centros de carga por parte del Ministerio de Transporte, pero de momento estarían aprobándose buses hacia Tomé, Ruta Las Galaxias, Campanil, entre otras, afirmó Fuensalida. Todos los buses que se incorporarán a la flota en el Gran Concepción son de accesibilidad universal. Para el próximo año entonces, o para luego ya, en Tomé tendríamos buses eléctricos, dice la información, dice el CEREVI de Transporte Henry Campos. Armando, buenas tardes.
0: Buenas tardes, Roberto, muchas gracias por la información. Vamos a otras noticias, porque un coronel del ejército y su familia sufrieron violento robo en la región metropolitana. Fueron maniatados por los delincuentes varones, por lo menos 2 o 3. La policía está tras los pasos de los antisociales que perpetraron este delito. Mientras tanto, el coronel de ejército junto a su familia son evaluados en estos momentos por personal médico. Shock nervioso, por lo menos, es lo que sufrieron ante esta compleja situación vivida allí en la región metropolitana. Coronel de ejército y su familia sufren violento robo en esta madrugada en la capital. Mientras tanto, la policía busca a los responsables. Y estuvo en Tomé con una sonrisa junto a los adultos mayores de nuestra comuna. Nos referimos a María Pía Adriasola, primera dama, esposa del presidente José Antonio Kast, que estuvo presente ayer por la tarde en el gimnasio del Liceo Comercial de nuestra comuna, allí en calle Portales. Fue recibida en el frontis del gimnasio por el alcalde Ítalo Cáceres, acompañado de su esposa Sandra en esta ocasión, Sandra Moscoso, ¿cierto? Recibieron a la primera dama. Se mostró muy agradecida del cariño. Abrió micrófono Radio La Amistad, conversamos con ella y envió un mensaje especialmente a los auditores de la zona rural y dijo estar contenta de llegar a una tan linda comuna como Tomé, y saludó allí a los presentes. Fue recibida por una ovación allí por parte de los adultos mayores que celebraban una actividad también folclórica de septiembre en el gimnasio del Liceo Comercial de nuestra ciudad. El alcalde Ítalo Cáceres se mostró agradecido del gesto de la primera dama de visitar nuestra comuna y enviar un saludo de felices fiestas patrias a los adultos mayores, fundamentalmente en Tomé. En el marco de la implementación de la reforma de pensiones, a partir de septiembre de este año comenzó el aumento del monto en la pensión garantizada universal a más de 500.000 personas beneficiadas entre los 75 y 81 años en todo el país. De ellas, 47.342 personas son de la región del Biobío. El monto máximo del beneficio para estas personas alcanza los 250.275 pesos. El incremento es automático, es decir, no deben hacer ningún tipo de trámite ni tampoco solicitar. Cabe recordar que las personas de 82 o más años ya habían experimentado el alza de la PGU en septiembre del 2025. Como gobierno estamos cumpliendo nuestro compromiso de avanzar de manera concreta y responsable en la implementación de la reforma de pensiones. Este mes, en septiembre, damos un nuevo paso con el aumento de la pensión garantizada universal para las personas de 75 años y más, beneficiando a más de 47.000 personas pensionadas y pensionadas en la región. Este avance es significativo, señaló la Seremi del Trabajo y Previsión Social, Camila Álvarez, acá en la zona. Y vamos con el campeonato chileno de fútbol, que este fin de semana se comienza, hoy día viernes no tenemos partido, todo se comienza a jugar mañana sábado se juega Ñublense con Everton de Viña del Mar. También mañana sábado 12, Cobresal con Coquimbo y Palestino con la Universidad Católica. Para el día domingo verá acción en Santiago, Deportes Concepción. Colo-Colo recibe a los Lilas a las 5:30 de la tarde del domingo. Audax Italiano juega con O'Higgins de Rancagua, Unión La Calera con Deportes Limache. Y el día lunes cierran, el día quedó postergado para el día 2 de octubre, el partido de la Universidad de Concepción frente a Huachipato, clásico de la zona. Es el panorama del fútbol para el fin de semana. Noticias en la Amistad en Tomé, servicios comunitarios ya vienen. 1:28, 1:28.

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2: Mucha atención, se está invitando para mañana sábado a participar de la Feria Sabores Campesinos en la Plaza. Mañana sábado de 10 a 17 horas. Ernesto Ulloa Riquelme, corredor de propiedades, vende ahora un terreno en calle Manuel Quiero, 1460 Cerro Navidad, 43 millones de pesos, 43 millones de pesos ahora por septiembre. Llamar al 975-8401-73. Aviso de defunción. Lamentamos comunicar el sensible fallecimiento de don Víctor Armando Rosas Nova, que en paz descanse, conocido comerciante de Tomé. Su velatorio se realiza en la Iglesia Ejército de Chile, de calle Ignacio Palma, 1091, esquina Mariano Egaña. Sus funerales se realizan, ponga atención, mañana sábado, servicio religioso a las 12 horas, y luego se traslada hasta el cementerio Parque del Sendero en la vecina comuna de Penco. Se informa que habrá movilización. Emprendimiento de la vecina Patricia Alveal de la Villa Calum en Frutillares. 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Damos a conocer los nombres de las personas que han fallecido en las últimas horas. En Tomé ha fallecido la señora María Hilda Bravo Rodríguez. En la vecina comuna de Penco ha fallecido don Juan Correa Ulloa. También aquí en Tomé ha fallecido Flor María Grandón Ramírez. Y lo que decíamos, también ha fallecido lamentablemente nuestro amigo, auspiciador de Radio La Amistad de Tomé, conocido comerciante, don Víctor Armando Rosas Nova. A los familiares de las personas que hemos nombrado, nuestro saludo de condolencias. Gracias por informarse con Radio La Amistad en Tomé en esta jornada de viernes. No se aparte de nuestra sintonía. Control Master puesto en el aire, René Reyes Muñoz. Ha participado con su habitual despacho, Roberto Aguilera Ramírez. Y en la lectura informativa, un servidor, Armando Vega Vargas de Frutillares. Buen tiempo se pronostica para el resto de la jornada. Bendiciones, gracias, buenas tardes.
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2: Es la 1:00 p.m, 41 minutos.
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1: Es la 1 de la tarde, 59 minutos. 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
7: Son las 2 de la tarde, 14 minutos.
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1: Son las 2 de la tarde, 18 minutos.

Estamos compartiendo la música del tango en Radio La Amistad para todos nuestros amigos tangómanos. 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Vamos a continuar con más tangos en Pentagrama Argentino.

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Continuamos con más tangos en Pentagrama Argentino.

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Aquí revisamos y escuchamos los más lindos tangos. 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
1: Son las 2 de la tarde, 34 minutos.
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4: 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Volvemos con más tangos en Pentagrama Argentino.

Pentagrama Argentino está acompañándole a esta hora a usted con muy buenos tangos, escogidos especialmente para que esta tarde usted disfrute de un gran programa. 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

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Continuamos de inmediato con canciones, con lindos tangos, en Pentagrama Argentino.

0: Son las 3 de la tarde, 2 minutos.
1: Se aleja esta audición con sabor porteño, pero nos queda la cordial invitación de escucharnos de nuevo mañana desde las 14 horas, recordándoles, en tangos aún no han escuchado lo mejor. 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
14: Nuestro saludo cordial para todos y cada uno de ustedes. Seguimos compartiendo nuestra programación musical aquí en Radio La Amistad de Tomé en el 1480. Ya hemos compartido nuestra pausa de las 15 horas y aquí están lindas canciones para seguir compartiendo.

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Usted sintoniza esta tarde musical. Estamos juntitos hasta la hora 16, aquí en el punto 1480, en la banda de amplitud modulada, para compartir lindas canciones.

0: Ya estamos preparando la pausa de las 3:30 de la tarde. Estamos compartiendo el momento de trabajo, el momento de descanso. En donde quiera que se encuentre, reciba nuestro saludo y gracias por estar en Radio La Amistad de Tomé, la regalona de los tomecinos.
1: Son las 3 de la tarde, 30 minutos.

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3: Son las 3 de la tarde, 59 minutos.
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Seguimos compartiendo nuestra programación musical en la Amistad de Tomé. Ya pasadito las 16 horas, seguimos avanzando y seguimos compartiendo nuestra sintonía, invitándoles para luego ya a las 5 a escuchar la segunda edición del Día de El Mensajero. 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

Amando y amando, las 4 de la tarde con 21 minutos, 4 de la tarde con 21 minutos, estamos en La Amistad compartiendo y disfrutando de la buena música, la buena compañía en esta tardecita de día viernes, anticipo a un nuevo fin de semana, viernes 11 de septiembre. Orlando y Rolando están hoy de onomástico, saludos cordiales para todos ustedes. 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Estamos aquí en La Amistad de Tomé, juntitos compartiendo buena música, compartiendo nuestra tarde de canciones a través de La Amistad, en este anticipo a un nuevo fin de semana.

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2: Son las 4 de la tarde, 32 minutos.
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5: Seguimos avanzando, vamos avanzando a esta hora de la tarde. Aquí en La Amistad de Tomé, cuando están faltando ya 20 minutos para la hora 17. En un ratito más se viene la segunda edición del día de El Mensajero. Antes de ir a la música, queremos comunicar el sensible fallecimiento de Víctor Armando Rosas Nova, que en paz descanse, conocido comerciante tomecino, ex socio y jugador del Deportivo Teatro Tomé. Su velatorio tiene lugar en la Iglesia Ejército de Chile, ubicada en calle Ignacio Palma, 1092, esquina Mariano Egaña. Sus funerales tienen lugar mañana sábado 12 de septiembre. Atención, a las 12 horas tendrá lugar un servicio religioso y luego se traslada al cementerio Parque del Sendero en la comuna vecina de Penco. Se informa que habrá movilización. La familia firma el comunicado. 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

Están faltando 15 minutos para las 5 de la tarde. Ya viene el mensajero en Radio La Amistad en un ratito más a través del punto 1480. 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Así vamos con

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Se lo contamos en Radio La Amistad.

Nuestro amor ver a Diego con Jim Dean acompañándonos también a esta. Dean Reed, eso es Dean Reed, acompañándonos también a esta hora de la tarde. A propósito, hay un lindo recuerdo. A partir de las 19 horas, 7 de la tarde, ahí tenemos una cita con las canciones del ayer para que usted también tenga la oportunidad de compartir con nosotros nuestra sintonía en el punto 1480. Así vamos compartiendo, así vamos disfrutando de nuestra tarde musical a través de la amistad de Tomé. 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Saludos para todos nuestros amigos que a esta hora nos escuchan en Talcahuano, en Dichato, en Coriumo, en Menque. Les estamos invitando para un ratito más a escuchar la música de México. Somos La Amistad.

0: Solamente 8 minutos nos están separando, bien digo, de las 5 de la tarde, y ya viene la segunda edición del día de El Mensajero. Así vamos avanzando y así vamos compartiendo con ustedes nuestra programación musical, nuestra sintonía en Radio La Amistad de Tomé. ¿Vamos a ir una canción más o nos vamos a ir a la pausa? Nos vamos a la pausa, faltan 7 minutos para las 5. Temperatura del momento en nuestra comuna alcanza a los agradables 15 grados, sí, tenemos una tarde bastante agradable, tenemos cielos despejados, tenemos sol, algo de nubes también que nos han estado acompañando durante esta tarde. Somos La Amistad de Tomé.
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7: Son las 4 de la tarde, 59 minutos.
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1: Efectivamente, bienvenidos, bienvenidas a compartir la segunda edición del día de El Mensajero en Radio La Amistad de Tomé, a esta hora de la tarde, tardecita de día viernes, anticipo a un nuevo fin de semana, el segundo fin de semana de septiembre. Y la otra semana ya vamos a estar, va a ser 18 el próximo viernes, Dios mediante. Bueno, nos preparamos para escuchar música de México a través de La Amistad. 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Bienvenidos en La Amistad, ya está lista la música norteña.

La mitad de Tomé Segunda Edición del Día de El Mensajero, con todas las rancheras a esta hora de la tarde para seguir juntitos y compartiendo junto a Panadería Más Amor, Sotomayor 1214, con su local en Portales 1680. 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Nos está acompañando en la segunda edición del día de El Mensajero, cuando ya son las 5 de la tarde con 14 minutos. Las 5 con 14 minutos, estamos juntitos compartiendo nuestra programación musical aquí en Radio La Amistad de Tomé, a esta hora de la tarde. También aprovechamos de contarles que Ernesto y yo, Riquelme, corredor de propiedades, está vendiendo una propiedad ubicada en pasaje Manuel Quiero, 1460 Cerro Navidad, 307 metros cuadrados, casa habitable, dos pisos, escritura al día, valor 43 millones de pesos, solo efectivo. 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Somos la mitad de Tomé a esta hora de la tarde. A las 18 horas tenemos un resumen de noticias, informaciones que ya estamos recopilando para ustedes aquí en Radio La Amistad de Tomé.

El mensajero, la mitad de Tomé, segunda edición del día en el punto 1480 de la banda de amplitud modulada. Aprovechamos también de saludar a esta hora de la tarde a todos nuestros amigos que nos están escuchando en el sector rural. Vaya para ustedes un saludo cariñoso a nuestros amigos que nos están escuchando a esta hora en Talcahuano, Caleta Tumbes y Caleta El Soldado. 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Nos está acompañando en la segunda edición del día de El Mensajero. 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Se lo contamos allí, un buen dato, un dato de este mensajero en Radio La Amistad de Tomé. 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

0: en Radio La Amistad de Tomé, cuando ya están faltando 15 minutos para las 6 de la tarde, 15 minutos para las 6. Estamos aquí en La Amistad y estamos escuchando música de México, las canciones norteñas a través de La Amistad, y en este bloque presentado por Carnicería Eliana, Maldonado 740, subida Cerro Alegre, lo mejor en carnes siempre, todo en interiores, tenemos chanchito, longanizas, costillar y las mejores carnes para fiestas patrias. 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Queremos comunicar el sensible fallecimiento de Víctor Armando Rosas Nova, que en paz descanse, conocido comerciante tomecino, ex socio y jugador del Deportivo Teatro de Tomé, también dueño de restaurante Don de Armando, sector Explanada. Su velatorio tiene lugar en la Iglesia Ejército de Chile, ubicada en calle Ignacio Palma 1091, esquina Mariano Egaña, acá en nuestra comuna. Sus funerales tienen lugar mañana sábado 12 de septiembre. Servicio religioso a las 12 horas y posteriormente se traslada, después del servicio, al cementerio Parque del Sendero Camino a Penco. Se informa que habrá movilización a quienes quieran acompañar a la familia hacia la última morada de don Víctor Armando Rosas Nova, que en paz descanse, conocido comerciante tomecino. Se lo contamos aquí en La Amistad de Tomé, la segunda edición del día de El Mensajero. Somos la música norteña hasta la hora 19.
1: Oiga, compadre, y para los correteados, ¿por qué no se saca el boca de caballo?
2: ¡Buen enfermo! ¡Ya, vámonos más! ¡Vámonos para acá!

0: Ahí estaba la música de México hasta las 7 de la tarde. Estamos juntitos en este día viernes 11 de septiembre. Gracias por estar ahí en sintonía. A esta hora de la tarde, nuestro mensajero de radio La Amistad de Tomé. A esta hora de la tarde vamos a aprovechar de saludar a nuestra auditora de Cocinería Maipú, a la señora María. ¿Cómo está, señora María? Buenas tardes. Nos escuchan ahí en Cocinería Maipú, sector Explanada. Saludamos también a esta hora a nuestra auditora, la señora María Camaño, en Centenario. Angélica Parragués nos escucha fuerte y claro en Caleta El Soldado, Talcahuano. Nos quedamos. Saludos cordiales para todos nuestros vecinos de Talcahuano a esta hora de la jornada. Hagamos señas para Talcahuano. Ahí está la gente de Talcahuano. Estamos frente a Talcahuano nosotros. Los estudios están frente a Talcahuano, así que ahí le enviamos un saludo cordial. Ya, levante la manito. Eso es. Saludos para la ciudad puerto a esta hora de la tarde, junto a La Amistad de Tomé. La pausa, se viene nuestro resumen de noticias y a las 7, Canciones del Recuerdo. 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

0: Buenas tardes, bienvenidos a Informarse en Radio La Amistad de Tomé, 18 horas con 8 minutos. Temperatura del momento en nuestra comuna alcanza a los 14 grados. Temperatura del momento, 14 grados en nuestra comuna. Aquí está el detalle de las informaciones para esta jornada de día viernes. En el ámbito local destacamos que después de más de 16 años funcionando en infraestructura modular, la comunidad de Cocholgüe da un nuevo paso hacia una escuela definitiva. La Municipalidad de Tomé concretó la adquisición de los sitios 70 y 74 ubicados en la Quinta Cocholgüe, sector C, a través de la firma antenotario del alcalde Italo Cáceres, como parte de la estrategia territorial que permitirá avanzar en la futura reposición de la escuela Cocholgüe. El establecimiento funciona desde el año 2010 en infraestructura modular, una solución que permitió mantener la continuidad del servicio educativo, pero que hoy hace necesaria una alternativa definitiva con mejores condiciones de seguridad, habitabilidad y funcionamiento para toda la comunidad educativa. La iniciativa contempla la conformación de un paño continuo integrado por los sitios 70, 73 y 74, con una superficie aproximada de 3.000 metros cuadrados, condición necesaria para proyectar la nueva infraestructura educacional. Se informa que la incorporación del sitio número 73 permitirá completar el paño y avanzar en la formulación y postulación del proyecto de reposición de la escuela Cocholgüe. En el marco de la implementación de la reforma de pensiones, a partir de septiembre de 2026 comenzó el aumento del monto de la pensión garantizada universal PGU a más de 500.000 personas beneficiadas de entre 75 y 81 años en todo el país. De ellas, 47.000 personas son de la región del Biobío. El monto máximo del beneficio para estas personas alcanzará los 250.275 pesos. El incremento es automático, es decir, no deben hacer ningún trámite ni solicitud. Cabe recordar que las personas de 82 y más años ya habían experimentado el alza de su PGU en septiembre del año pasado. Como gobierno estamos cumpliendo nuestro compromiso de avanzar de manera concreta y responsable en la implementación de la reforma de pensiones. Así lo dijo la Seremi del Trabajo y Previsión Social, Camila Álvarez. También en el ámbito local, hondo pesar existe en el Liceo Sebat de Tomé Alto por el repentino fallecimiento de su orientadora del establecimiento, la profesional Luz Alejandra Saavedra Rizo Patrón. Su velatorio tendrá lugar durante la tarde de hoy en calle Sargento Aldea, en la localidad de Rafael, sector Daltre, de nuestra comuna. Se está informando además que la comunidad educativa del CEBAT está convocando para una velatón hoy desde las 19 horas 7 de la tarde en dicho establecimiento que está ubicado en calle Enrique Molina, sector Frutillares. En el marco, este viernes, el subsecretario del Interior, Máximo Pavés, se manifestó respecto a las críticas que se han levantado contra el gobierno de José Antonio Kast por no llevar a cabo ningún acto oficial de conmemoración por motivo de los 53 años tras el golpe de Estado de 1973. Como primer punto, Pavés dijo que todos sabemos que el 11 de septiembre es una fecha que concita la atención de los medios de comunicación, de los actores políticos y de la ciudadanía en general. Y es una fecha que en cada hogar de nuestro país se vive con distintas sensibilidades, con distintas formas de memoria y conmemoración. El gobierno enfrenta esta fecha con profundo respeto, pero con una convicción muy clara. Nuestro deber es mirar los próximos 50 años y no tanto los 50 años que ya pasaron, enfatizó el subsecretario. 18 horas con 12 minutos.
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0: Hay más noticias en Radio La Amistad de Tomé, 18 horas con 17 minutos. En prisión preventiva quedarán 3 de los 7 imputados acusados de conformar una organización dedicada al secuestro extorsivo en la región metropolitana, haciendo pasar por falsos funcionarios de la Policía de Investigaciones. En concreto, la Fiscalía Supraterritorial, entidad a cargo de la investigación, solicitó al tribunal la medida cautelar más gravosa, que es la privación de libertad. De los 7 imputados, 3 optaron por no discutir dicha medida. El exfiscal Vinco Fodic, el inspector de la PDI Rodrigo Navarrete Umaña y Luis Moraga Parisi, primo de Franco Parisi. La audiencia por un tema de programación del tribunal llegó hasta una vez que solicitamos la medida cautelar de prisión preventiva y fundada de lo mismo. Luego de aquello, tras la defensa anticipada que no harían alegaciones de fondo en relación a la medida cautelar solicitada, por dijo el fiscal Miguel Ángel Orellana, que agregó que creemos con bastante fuerza los antecedentes que permiten establecer la existencia del delito respecto de todos ellos y la participación que a cada uno en los hechos le compete. La Fiscalía Supraterritorial presentó cargos por asociación criminal, secuestro extorsivo y extorsión. El presidente de la República, José Antonio Kast, fue requerido por las declaraciones del ministro de Defensa argentino Carlos Presti relativas a que existe patrullaje conjunto de Chile y Argentina en el estrecho de Magallanes. Del mismo modo, fue consultado por los dichos del embajador de Chile en Argentina, Gonzalo Uriarte, quien exhortó a hacer propia la importancia de Argentina sobre las Malvinas. Entendemos que es un tema sagrado que se enseña en los colegios y habrá que tener el respeto que se tiene con los temas sagrados, dijo en el Rotary Club de Buenos Aires, pidiendo reciprocidad al país trasandino sobre la soberanía de Chile respecto al estrecho. El mandatario aseveró que el estrecho de Magallanes es chileno, es soberanía chilena y aclaró que jamás en el estrecho de Magallanes ha habido patrullaje conjunto. Casi 200 nuevos buses entre eléctricos y diésel llegarán a renovar la flota en el Gran Concepción, correspondientes a máquinas de alto estándar que buscan mejorar el servicio porque por ahora son poco más de 80 las micros de esas características que están recorriendo las calles. La medida permitirá renovar la flota que en la zona tiene hasta 19 años de antigüedad. El cambio de taxibuses se concretará con los recursos de los programas Renueva tu Micro y Renueva tu Colectivo, donde los recursos del gobierno regional del Biobío alcanzan a cerca de 24 mil millones de pesos. La iniciativa permitirá sacar antiguos buses de circulación, comentó el CRM de Transporte Enrique Campos. A fin de año llegarían los primeros buses agregando campos que entendemos que hay en aquellos que han postulado buses eléctricos. Tienen que tener sus terminales o electroterminales ya avanzado y ya estamos trabajando en la aprobación de ellos como CRM de Transporte y Telecomunicaciones. Se renueva la flota y esta vez los buses eléctricos llegarían a Tomé, agregó Víctor Fuensalida, asesor de la Alianza Gremial del Transporte. De momento, falta todavía alguna etapa de revisión de los centros de carga por parte del Ministerio de Transporte, pero de momento estarían aprobándose buses hacia Tomé, Ruta Las Galaxias y Campanil, entre otras, afirmó Fuensalida. Todos los buses que se incorporarán a la flota en el Gran Concepción son de accesibilidad universal. En el ámbito deportivo, esta es la programación completa de la 23ª fecha del Campeonato Nacional Segunda Rueda. Se completa este fin de semana, sábado, domingo y el lunes. Para mañana sábado hay 3 partidos importantes, 12:30 horas Ñublense con Everton en Chillán, 15 horas Cobresal con Coquimbo en el norte y 20 horas Palestino con Universidad Católica en el Estadio Municipal de La Cisterna. El domingo se juegan 4 compromisos, 12:30 Universidad de Concepción con Huachipato en el Estadio Esther Roa Rebolledo, 15 horas Deportes La Serena con Universidad de Chile en la Portada Cuarta Región, 17:30 horas Colo-Colo con Deporte Concepción en el Monumental y a las 20 horas Audax Italiano enfrenta a O'Higgins en el Bicentenario de la Florida. La fecha termina el lunes 14, a las 20:30 horas con el partido entre Unión La Calera y Deportes Limache en el Estadio Nicolás Chaguán. Se viene el clásico ahí en la región. 18 horas con 22 minutos. 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

0: Los servicios a la comunidad, 6 de la tarde con 24 minutos. Emprendimiento de vecina Patricia en Villa Calún, en Frutillares. Ella vende empanadas y pajaritos. Encárguelos con tiempo llamando al 974-92-98-82. 974-92-98-82. Emprendimiento de la vecina Patricia de la Villa Calún en Frutillares, está vendiendo empanadas y pajaritos. Encárguelos con tiempo al teléfono que acabamos de mencionar. 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Queremos comunicar el sensible fallecimiento de Víctor Armando Rosas Nova, que en paz descanse, conocido comerciante tomecino, ex socio y jugador del Deportivo Teatro Tomé. Su velatorio tiene lugar en la Iglesia Ejército de Chile, ubicada en calle Ignacio Palma, 1091, esquina Mariano Gaña. Sus funerales tendrán lugar mañana, sábado 12 de septiembre. A las 12 horas tendrá lugar un servicio religioso y posteriormente se traslada al cementerio Parque del Sendero en Penco. Se informa que habrá movilización. La familia firma el comunicado. Muy bien, para finalizar conocemos el pronóstico del tiempo preparado por la Dirección Meteorológica de Chile con base en Carriel Sur para mañana sábado 12 de septiembre. Se está anunciando para mañana cielo despejado con una temperatura máxima probable de 17 grados, ¿sí? 17 grados para mañana, se está anunciando cielo absolutamente despejado. Máxima probable 17 grados, mínima 8 grados para mañana. Temperatura del momento en nuestra comuna alcanza a los 13 grados. Muchas gracias por informarse con nosotros. 6 de la tarde, 28 minutos.
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3: Ahora vamos. Están faltando 28 minutos para las 7 de la tarde. Contacto con nuestro colega Andrés Aguayo Chandía. Información del momento. Te escuchamos, Andrés. Adelante.
4: Desde la capital de la región del Río Bío. Buenas tardes por nuestros auditores. Protesta en Concepción, calle Barros Arana, en el esquino de los tribunales. Carabineros con el carro lanza agua, estando en este instante. Están reunidos más o menos hasta 1.000 personas. Mucha juventud ahí con letreros de Salvador Allende, año 1973. Carabineros empezaron a actuar, le puedo decir, antigolpe en el tintante, tomando algunas personas detenidas, lo que es acá, en los tribunales, en la Plaza de Armas de Concepción. Estamos informando para Radio La Amistad en este instante. Ustedes pueden escuchar el ruido ambiente en este instante del ruido de carabineros y bombas lacrimógenas en este instante, en la calle de los tribunales, calle Castellón con Barros Arana, Carabineros, más o menos unos 50 carabineros con escudo, arremeten sobre la muchedumbre en este instante, en este momento, cuando se conmemora más de una fecha más del año 1973, un 11 de septiembre. Carabineros actuando en este instante con carros lanzados, se pueden escuchar a través del medio ambiente, lo que va a ser el medio ambiente, lo que sucede en este instante en las esquinas de Castellón con Barros Arana, en la ciudad de Concepción. Tenemos una foto ahí publicando nuestro Facebook. En un momento donde lo que sucede en la ciudad de Concepción, más o menos 3.000 manifestantes se reúnen en este momento en lo que es los tribunales, pleno centro de Concepción. El comercio ha comenzado a cerrar sus puertas, ¿eh? Los almacenes comerciales, por ejemplo, los almacenes comerciales grandes, todos los comercios de Concepción, Carne Barros Arana, ha empezado a cerrar las puertas. Lo mismo es el mall del centro de Concepción, empezó a cerrar las puertas en ese instante. Todo cerrado en Concepción en este momento. Radio Amistad en vivo, transmitiendo por ustedes. Un año más de que el 11 de septiembre de 1973. Ahí están los ruidos ambientes, ¿verdad? Cuando comenzó a disparar. Desde la muchedumbre salió ese disparo de este instante, ¿ah? Desde la muchedumbre y carabineros se arremete junto a los manifestantes, seguidos los tribunales, Plaza de Armas de la ciudad de Concepción. Mucha prensa, está la prensa también, Rodríguez Instante, en lo que es la esquina de Castellón con Barros Arana. Así que vamos a dejar esta información. Seguiremos informando a través de Radio La Amistad desde la ciudad de Concepción, de la capital de la región del Biobío, cuando se mueve una fecha más del 11 de septiembre del año 1973. Adelante, estudio.
3: Muchas gracias, Andrés Aguayo. Incidentes entonces en la Plaza de Concepción, en el centro de la capital regional a esta hora de la tarde. Por supuesto, agradecemos ese contacto con Andrés Aguayo Chandía. Faltan 25 minutos para la hora 19. Les acompaña La Amistad.
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2: Están faltando 15 minutos para la hora 19. Estamos en La Amistad de Tomé compartiendo la segunda edición del día de El Mensajero. 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Somos La Amistad, segunda edición del día de El Mensajero.

0: Gracias. Muy amable, gracias.
1: Ahí estaban los llaneros de la frontera para saludar ahí a nuestro amigo Manolo, que nos está escuchando fuerte y claro aquí en nuestra comuna. Gracias por estar en sintonía. Se está levantando un poquito de viento, ¿eh? Estábamos echando aquí una miradita. Se está levantando un poquito de viento, viento que nos va a acompañar también durante la presente jornada. Somos Radio La Amistad de Tomé. Un saludo grande para todos nuestros amigos que a esta hora nos están escuchando en Talcahuano. Abrazos cariñosos, y gracias por estar ahí en sintonía a través de Radio La Amistad de Tomé. Una última canción, me dicen por acá, una última canción. 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Y compartir ahí una tardecita llena de chilenidad. Ya vienen los recuerdos a las 20, programación musical cristiana.

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2: Son las 7 de la tarde.
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Estamos iniciando nuestra jornada de recuerdos a través de la amistad. Bienvenidos, bienvenidas a disfrutar de nuestra tarde de día viernes, viernes de recuerdos, cuando ya son las 7 de la tarde con 9 minutos. Le sumamos y le damos la bienvenida para que juntitos compartamos estos minutos de clásicos del ayer junto a Tienda Sevilla de Manuel Montt, esquina Vicuña Maquena, que prepara una gran venta de septiembre desde la patria con muchas novedades en vestuario y calzado de temporada. Ferran Alavet nos acompaña con Moneda, Moneda y luego Los Ángeles, Lo Mucho Que Te Quiero.

Así vamos avanzando, así vamos compartiendo hasta las 20 horas esta selección de lindas canciones del recuerdo en la amistad de Tomín esta noche, o atardecer, no, todavía no es noche, atardecer de día viernes. Estamos con horario de verano, ¿sí? Vamos a cumplir mañana una semana con el horario de verano que permite aprovechar más la luz solar durante la tarde, ¿cierto? El atardecer es un poquito más largo de lo habitual, así que aprovechamos también la luz solar al regreso a casa de muchas personas que llegan a veces oscuro, ahora pueden llegar un poquito más temprano con luz solar. La amistad y estas canciones del recuerdo junto a Sevilla de Manuel Montt, esquina Vicuña Maquena. Escuchemos a Chubby Checker.

Partiendo nuestra programación musical en Radio La Amistad de Tomé, cuando ya son las 7 de la tarde con 25 minutos, las 7 con 25 minutos, nos vamos a ir a la pausa todavía, vamos a escuchar una canción más y nos vamos a preparar para escuchar este tema que de los años 70, aunque fueron muy populares por allá por inicio de los años 80, pero ya ellos tenían una carrera artística bastante sólida. Nos referimos a Electric Light Orchestra, conocido como ELO. Usted va a escuchar a esta persona, está en español también por el grupo indio, Línea Telefónica, pero esta es la versión original, grabada en 1975 por Electric Light Orchestra. Escuchemos Línea Telefónica.

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9: Seguimos compartiendo, seguimos disfrutando de nuestra programación musical a través de La Amistad de Tomé, juntitos a esta hora en el punto 1480 en la banda de amplitud modulada. Ya faltan 18 minutos para las 20 horas, como todos los viernes, luego en nuestra programación musical cristiana, el espacio Al Aire

La juventud nos decía los iracundos, eso es, pues los iracundos acompañándonos también a esta hora de la jornada en la amistad de Tomé junto a Sevilla, de Manuel Montt, esquina Vicuña Maquena. 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Somos la amistad, a esta hora recordando.

La mitad de Tomé, los últimos minutos de nuestro programa a través de este espacio Recuerdos Inolvidables junto a Sevilla de Manuel Montt Esquina, Vicuña Mackenna. Luego, como todos los viernes, destacamos el programa cristiano Al aire con propósito a cargo de la Iglesia Apostólica El Trono de Dios con la conducción del evangelista Catherine Cabrera Baeza. Luego, a las 20 horas aquí en Radio La Amistad de Tomé. Recordemos que la fecha número 23 del fútbol nacional arranca mañana sábado con el compromiso a las 12:30 entre Ñublense y Everton en Chillán. Destaca también para este fin de semana los equipos de nuestra zona. El domingo, Universidad de Concepción enfrenta a Huachipato. La U, por ejemplo, viaja a La Serena para enfrentar a La Serena a las 15:30 horas. Colo Colo juega en el Monumental con Deportes Concepción. Destacan también estos compromisos del fútbol chileno, los grandes equipos y también los equipos de nuestra zona. Estamos en La Amistad a esta hora, simplemente recordando.

0: Muy bien, comenzamos a despedir nuestra noche de recuerdos. Aquí en la amistad de Tomé, quédese con nosotros. Ya viene nuestra programación musical cristiana en la amistad de Tomé. Que Dios le siga acompañando. Quédese con nosotros, como siempre, en la amistad de Tomé, junto a nuestra programación nocturna.
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8: Son las 8 horas.
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0: Que el Señor les bendiga, amados hermanos, amados oyentes de Radio La Amistad. Que el Señor sea con cada uno de ustedes en este día viernes 11 de septiembre, ya, ¿cierto? Casi a la mitad del mes de septiembre, dándole gracias, por supuesto, al Señor, ¿cierto? Porque Él ha sido fiel con cada uno de nosotros y nos permite tener este día, esta tarde, para glorificar su nombre, para exaltar su nombre. Y comparto un pancito de vida con ustedes que dice: porque si perdonáis a los hombres sus ofensas, os perdonará también a vosotros vuestro Padre Celestial. Mateo capítulo 6, versículo 4. Aquí está, comparto con ustedes este maravilloso mensaje poderoso, ¿cierto? Que nos envía a perdonar a los hombres las ofensas. Y tengo una lectura más actualizada que dice: si perdonas a los que pecan contra ti, tu Padre Celestial te perdonará a ti. Pero si te niegas a perdonar a los demás, tu Padre no perdonará tus pecados. O sea, no hay opción. El perdonar debe estar en el cristiano sí o sí. Y bueno, en realidad en todas las personas, ¿cierto? Porque así le agradamos al Señor. Así que Dios bendiga a todos los que se van conectando a través de nuestra plataforma de Facebook. En un ratito más les voy a estar saludando. A quienes también comparten con nosotros cada viernes desde nuestra Radio La Amistad, ¿cierto? Sean bendecidos en esta tarde. Tuvimos unos inconvenientes con nuestro, ¿cómo se llama? Es aro de luz. Así que hoy estoy transmitiendo acá. Me veo muy cerca, no sé qué pasa. Pero también estoy el día de hoy con mi esposo, ¿cierto? Compartiendo este tiempo para el Señor. Así que yo les invito a los que nos ven desde nuestro Facebook, que nos ayuden a compartir, como siempre he dicho, con un vecino, un hermano en la fe, un familiar. Ayúdenos a compartir esta transmisión para que, ¿cierto?, la bendición llegue para todos. La bendición alcanza para todos. Que seamos todos bendecidos en esta tarde, nuestro querido Tomé, ¿cierto?, con una palabra del Señor para nuestras vidas. Quiero también darle el pase a mi esposo para que pueda saludar y él pueda realizar una oración de inicio, ¿cierto?
1: Voy a estar saludando. Como
0: debe ser, y ya darle comienzo, ¿cierto?, a este hermoso tiempo para el Señor.
2: Amén, Dios los bendiga, los saludo con la paz del Señor a cada uno de ustedes, los oyentes, los que están por Radio La Amistad.
0: Amén.
2: Y también por Facebook, en la transmisión de a nuestros hermanos de la iglesia.
0: Amén.
2: Nuestros pastores.
0: Sí,
2: también que Dios bendiga a cada uno de los amigos y oyentes que están por la radio.
0: Amén.
2: Y que Dios pueda bendecir sus vidas, Dios pueda llenar sus vidas por intermedio de esta palabra que Dios trae en el día de hoy, y que sea de mucha bendición para ustedes. Amén.
0: Amén.
2: Vamos a iniciar con una oración en el nombre de nuestro Señor Jesucristo.
0: Amén.
2: Amado Dios y buen Padre Celestial, Dios mío, en esta hora queremos primeramente dar las gracias, Señor, por todo lo que usted nos ha dado. Gracias, Señor,
0: sí,
2: por levantarnos el día de hoy, poder abrir nuestros ojos, de poder, Dios mío, contemplar cada una de las cosas que usted entrega, Dios mío, a nuestras vidas. Gracias, Padre Celestial, porque sin usted nosotros no somos nada, Señor Padre Santo. Vaya usted, Dios mío, aumentando en nuestras vidas, Señor, el amor por nuestro prójimo, Señor Padre Santo. Vaya usted aumentando el amor por usted, Padre Celestial, de buscar de su presencia, de poder buscar, Dios mío, esa palabra la cual pueda fortificar nuestras vidas, la cual pueda restablecer si no hemos encaminado en un rumbo que no es correcto, Señor.
0: Amén.
2: Padre Celestial, porque su palabra es lumbrera a nuestros pies, Padre Celestial. Gracias le damos en esta hora. Le pedimos, Dios mío, que bendiga también, Padre Celestial, a cada una de las iglesias de nuestra comuna, Señor.
0: Amén.
2: Padre Santo.
0: Gracias.
2: Bendiga en esta hora, Padre Santo, ahí, Dios mío, al Concilio de Pastores, Padre Celestial.
0: Amén.
2: Y también, Dios mío, bendiga en esta hora que se está, en el mismo tiempo, se está haciendo el Te Deum acá en nuestra comuna, el cual...
0: Amén.
2: Se encuentran participando cada uno de los pastores de nuestra comuna.
0: Así.
2: Y vaya usted bendiciendo a cada una de las organizaciones también, Padre.
0: Amén.
2: Santo. Bendiga, Dios mío, también al que está en el hogar, enfermo, el que está angustiado, el que está afligido, el que está desvalido, que en esta hora la gloria de Dios acampe sobre su vida, porque de Él depende nuestra vida, de Él depende nuestro caminar, nuestro ir y venir. Solamente depende de nuestro Señor Jesucristo. Amén. Dios les bendiga. En el nombre de nuestro Señor Jesucristo dejamos esta oración.
0: Amén. Amén. Amén. Que el Señor bendiga esta oración, ¿cierto? Como decía mi esposo, el que podamos tener esas ansias, ese anhelo de cada día buscar del Señor. Yo sé que quizás no es fácil, pero siempre debemos dar esa pelea, ¿cierto? De estar cerca del Señor, de buscar de Él, porque es el mejor lugar donde podemos estar, la verdad, cerca del Señor, lejos de Él, nada podremos hacer, nada podremos obtener, lejos de nuestro Señor Jesucristo, porque Él se merece toda honra, toda gloria, porque gracias a Él somos lo que somos. Gracias a Él tenemos lo que tenemos. Yo les quiero invitar a que me ayuden desde la plataforma de Facebook a poder compartir, porque no sé por qué motivo desde mi teléfono no me permite compartir. Estoy tratando de hacerlo, pero me ha costado bastante. Así que ayúdenme ahí, los que están, ¿cierto?, viéndonos. Ayúdenos a compartir esta transmisión para que la bendición, ¿cierto?, alcance cada hogar de este querido Tomé y, por supuesto, de todo lugar donde nos puedan ver. Hemos sabido, ¿cierto?, que desde allá de Argentina también han estado conectados escuchando palabra del Señor, porque la palabra del Señor no tiene frontera. Así que el Señor les bendiga a todos ustedes. Ayúdenme a compartir ahí para que, cierto, podamos también ir saludando a todos aquellos que se van conectando en esta tarde para escuchar palabra del Señor. Y leía un trocito más de lo que el Señor me entregaba en esta tarde a través de este pancito de vida, y en el capítulo 5 del libro de Mateo, versículo 44, también dice: pero os digo, amad a vuestros enemigos, bendecid a los que os maldicen, haced bien a los que os aborrecen y orad por los que os ultrajan y os persiguen, para que seáis hijo de vuestro Padre que está en los cielos, que hace salir su sol sobre malos y buenos y que hace llover sobre justos e injustos. Y es importante, ¿cierto?, saber que el amor de Dios sobrepasa, ¿cierto?, todo entendimiento, porque muchas veces nosotros no entendemos cómo el Señor puede extender su misericordia hacia quienes nosotros creemos que son, bajo nuestro criterio, no son justos, por no decir malos. Y no entendemos que el Señor muchas veces extiende su amor, su misericordia y les bendice, pero el amor de Dios es grande, el amor de Dios es un amor que nunca nosotros podremos comparar. Nuestro amor es limitado, nuestro amor como seres humanos, ¿cierto? Muchas veces se limita a tú me amas y yo te amo. Pero el Señor aquí en su palabra dice que aún debemos amar a nuestros enemigos, a quienes nos persiguen, a quienes nos aborrecen, a quienes nos ultrajan. Dice, para que seáis hijo de vuestro Padre que está en los cielos. O sea, si yo no amo a mi prójimo, más allá si mi prójimo me ama o no me ama, está claro que no voy a ser una hija de Dios, y eso es importante poderlo entender. Y también su palabra lo dice, ¿cierto?, que el Señor hace salir su sol sobre malos y buenos, dice la palabra del Señor, y hace llover sobre justos e injustos. Lo que nosotros encontramos muchas veces injusto, Dios no lo ve de esa manera. Y como lo hemos dicho anteriormente, los pensamientos del Señor son más altos que los nuestros. Él ve cosas que nosotros no vemos. Muchas veces nosotros vemos a la persona, lo de afuera, pero el Señor conoce nuestro interior conoce, ¿cierto? Nuestro corazón, porque para Él no hay nada oculto. Así que una hermosa, un hermoso pancito de vida que me entregaba el Señor en esta tarde, que nos lleva a reflexionar en lo importante que es el amor de Dios, ¿cierto? Sobre nuestras vidas, y nosotros también demostrar el amor que Dios extiende para nosotros hacia nuestro prójimo, no solamente al hermano, al vecino, al amigo, al familiar que me ama, sino también a quien no me ama. Así que esa es una hermosa reflexión que podemos hacer en esta tarde, ¿cierto? Para que dice la palabra del Señor, para ser llamados hijos de nuestro Padre Celestial. Porque si Él ama, ¿cierto? Si Él hace salir el sol sobre buenos y malos, dice la palabra, ¿quién somos nosotros para decir lo contrario? Así que el Señor nos ayude.
2: Amén.
0: Porque no es fácil. Estamos acostumbrados a amar a quien nos ama. Y a quien no nos ama, no sé si no le amamos, pero quizás somos indiferentes.
2: Muchas, ¿cierto?, veces pensamos que debemos amar a quien nos entrega amor.
0: Claro.
2: Pero la palabra nos habla en el segundo mandamiento. Amarás a tu prójimo como a ti mismo. Es decir, no importa lo que suceda, no importa cómo sea tu prójimo, no importa en la condición que esté tu prójimo, sino que solamente hay que amarle. Y Dios hará lo otro. Dios hará lo demás. De repente, muchas veces, nosotros con nuestro actuar, nuestro pensar, queremos hacer la justicia. Queremos que todo guíe como nosotros pensamos, pero muchas veces no nos damos cuenta que Dios está actuando en nuestro carácter. Dios está actuando en nuestro carácter para que nos podamos ser llamados realmente hijos suyos, porque no podemos buscar a Dios sin poder cumplir cada uno de sus mandamientos.
0: Así es.
2: Amén. Dios les bendiga.
0: Amén. Sí, qué importante. Bueno, como les decía anteriormente, estamos con un problema técnico y con los teléfonos, pero ahí solucionando todo. Sí, pues como decía mi esposo, muchas veces esperamos el amor recíproco, ese amor que va y viene. Y muchas veces no es así. Muchas veces el amor va, pero no vuelve de la misma manera que nosotros quisiéramos. Pero es el Señor el que todo lo ve, todo lo sabe, la justicia viene de Él, ¿cierto? Y el amor también. Y si Él no ha extendido su amor para con nosotros, ¿por qué nosotros debiéramos negar? Y si Él cada día nos perdona, renueva su amor, su misericordia, perdona nuestro pecado, cada día nuestras faltas, ¿por qué nosotros no a nuestro prójimo? Así que el Señor le bendiga, una hermosa, ¿cierto?, reflexión que debemos hacer en nuestras vidas y realmente preguntarnos si con nuestras acciones, con nuestras decisiones, estamos exaltando el nombre del Señor o no. Porque recuerde que nosotros debemos exaltar el nombre del Señor en todo tiempo. Quiero pedirle a mi esposo que me ayude a compartir ahí la transmisión, porque no sé por qué situación, no sé si mi teléfono se actualizó, no sé qué pasa, pero no me permite poder compartir a través de Facebook. Así que le pido que me ayude a compartir ahí, por favor. Y bueno, vamos a saludar a los que están conectados desde la plataforma de Facebook, que es a Erika Ávila. Que el Señor le bendiga, señora Erika. Que Dios sea con usted en esta tarde. Que la palabra del Señor, ¿cierto?, sea para regocijo en nuestros corazones. Y quede esa semilla, que eso es lo que quiere el Señor. Solamente nosotros venimos a plantar esa semilla del Señor y el Señor hace lo demás, no nosotros. Así que el Señor bendiga a la señora Erika. Si no me equivoco, ella es de Coliumo, creo. Si es así, y si está conectada todavía, ahí me corrobora ella, si es de Coliumo, pero de donde ella esté escuchándonos y viéndonos, le bendecimos en el nombre del Señor, ¿cierto? Y bueno, sea bienvenida a esta transmisión, porque creo que es la primera vez que la vemos conectada. También quiero saludar a Jessica Ruiz, mi amiga Jessica, ahí está, ¿cierto?, trabajando en esta hora, así que el Señor le bendiga, que esta palabra sea, ¿cierto?, para su vida de fortaleza, de restauración, de que renueve, ¿cierto?, nueva fuerza en ella y que, pues, que coloque su fe y su confianza en el Señor, porque Él hará, ¿cierto?, y encomendar todas nuestras cosas al Señor, ¿cierto?
2: Amén.
0: Y podemos tener esa victoria de parte del Señor. Así que le bendecimos, Jessica, en esta tarde. A Red Evangelística también les saludamos en esta tarde de día viernes. Que el Señor les bendiga, ¿cierto?
2: Amén, Dios le bendiga.
0: Y también todos los proyectos que estén por concretar para el Señor, ¿cierto? Que se han dejado en sus manos y Él hará conforme a su voluntad, porque su voluntad es perfecta y agradable, dice la palabra del Señor. Queremos saludar también a nuestra hermana Luisa Fuentes Rocha. Bendiciones, mi hermana Katy. Hoy día estoy con mi hermano Jonathan, así que les saludamos en el nombre del Señor a nuestra hermana Luisa, ¿cierto? Siempre es de alegría poderle ver acá. Ahí me aparece un corazoncito de nuestra hermana Joana. Nuestra hermana Joana también, que el Señor le bendiga, junto a mi hermano Alex, junto a sus hijos. Sean bendecidos esta tarde. Y también les pido que me ayuden a compartir, porque estoy con algunos inconvenientes con mi teléfono, no puedo compartir, no sé si se actualizó, no sé qué sucedió, pero bueno, la palabra del Señor, cierto, debe hablarse en todo tiempo y más en este tiempo, que son los últimos tiempos. La palabra del Señor hablaba el viernes pasado, cierto, de que cómo el enemigo se prepara y envía sus emisarios para atacar al cristiano. Y he escuchado y lo he vivido, y los ataques en este tiempo son cada vez más fuertes y creo que lo serán aún más. Y el Espíritu Santo me daba a entender que es porque ya el tiempo es corto. Ya no hay tiempo y el enemigo lo sabe. El enemigo sabe, ¿cierto?, que ya está perdido. Así que está tratando de seducir, ¿cierto?, a los hijos del Señor para hacerlos caer. Pero ahí nosotros debemos permanecer fiel a nuestro Señor Jesucristo, creer en Él, creer a su palabra y aferrarnos a ella, porque la palabra del Señor dice que la palabra del Señor es la espada.
2: Amén.
0: Con la que nosotros debemos luchar, ¿cierto? Cuando vienen esos ataques, ese desánimo, las dificultades, las pruebas que vengan a nuestra vida, ahí está la palabra del Señor, ¿cierto? Para fortalecernos, restaurarnos, respondernos cuando esperamos o queremos una respuesta. Así que el Señor les bendiga. Vamos a pasar a una alabanza ya para después pasar inmediatamente a la palabra del Señor. Alguien me envió un corazoncito ahí, no lo logré ver. Pero como siempre, ¿cierto?, les pido que nos ayuden a compartir esta transmisión para que la palabra del Señor pueda llegar a más hogares, a más corazones, ¿cierto? Y corazones dolidos puedan ser restaurados. A quien espera respuesta pueda tener respuesta a través de la palabra en esta tarde de día viernes. Así que pasamos a la alabanza.

0: estamos de vuelta con esta hermosa alabanza. Esta alabanza, a mí en particular, toda la alabanza, ¿cierto?, para el Señor son hermosas, pero esta es una alabanza muy especial para mí, porque cuando yo llegué a la iglesia a la que pertenezco hoy en día, Iglesia Evangélica Apostólica El Trono de Dios, ubicado en calle Madroñal, cuando yo llegué a esa iglesia en el año 2018, el Señor solamente conoce la situación en la que yo llegué. Y cuando yo llegué a esa iglesia, el Señor no usó un instrumento para hablar a mi vida, como muchos esperamos, ¿cierto?, cuando llegamos en condiciones difíciles a una iglesia. Pero el Señor usó a la que hoy en día es mi pastora, y ella cantó esa alabanza. Y solamente Dios conocía cómo yo había llegado a esa iglesia y todo lo que yo había vivido en ese proceso que estaba viviendo. Y el Señor no necesitó hablarme a través de un profeta, ¿cierto?, para decirme lo que yo estaba viviendo y para abrazarme, sino que, ¿cierto?, a través de esta alabanza que fue cantada por mi pastora, el Señor me dijo: aquí estoy y yo sé lo que tú estás viviendo. Yo he visto lo que tú has vivido, aún en medio de la noche, en la soledad de tu cama, cuando tus lágrimas han caído y te has sentido sola. Así que es una alabanza hermosísima que, si usted medita la letra, se va a dar cuenta que, wow, cómo nos ama el Señor. Y en todo tiempo nos dice: yo estoy aquí contigo, tú eres mi hijo, tú eres mi siervo, sigue adelante, no desmayes, porque siempre tendremos al Señor, ¿cierto?, que Él nos fortalece en todo tiempo en medio de la debilidad. Él está ahí fortaleciéndonos, guiándonos, ¿cierto?, y llevándonos siempre a lo bueno, porque eso es lo que hace el Señor, nos lleva a lo bueno y no a lo malo, ¿cierto? ¿Y qué es lo bueno para nuestras vidas? Es la salvación, el poder de conocer, el poder ser esas nuevas criaturas, ¿cierto?, con nuevos pensamientos, palabras nuevas en nuestro vocabulario que antes no la teníamos, y el gozo en nuestro corazón por poderle servir a Él en todo tiempo, no solamente en lo bueno, sino en la dificultad. Así que una hermosa alabanza, y bueno, ya le doy el pase a mi esposa para que ella pueda predicar, porque yo creo que estuve muchos días haciendo el programa solo y ya no quiero soltar el micrófono, pero ahí que el Señor le bendiga, ¿cierto?, y lo use de gran manera en esta tarde.
1: Amén, mi querido hermano, Dios los bendiga. Bueno, vamos a pasar a la bendita palabra del Señor. Amén. La cual hoy se encuentra en Juan del 43 al 49. Juan, versículo 1, capítulo 1, del 43 al 49. Juan capítulo 1, 43 al 49. Amén.
0: Amén.
1: Bueno, mis hermanos, Dios los bendiga. Dios bendiga sus vidas. Vamos a leer la bendita palabra del Señor en el nombre de nuestro Señor Jesucristo. Amén. Dice, como título, dice: Jesús llama a Felipe y a Natanael. El siguiente día quiso Jesús ir a Galilea y halló a Felipe y le dijo: sígueme. Y Felipe era de Bethsaida, la ciudad de Andrés y Pedro. Felipe halló a Natanael y le dijo: hemos hallado aquel de quien escribió Moisés en la ley, así como los profetas, a Jesús, el hijo de José de Nazaret. Natanael dijo: ¿de Nazaret puede salir algo bueno? Le dijo Felipe: ven y ve. Cuando Jesús vio a Natanael que se le acercaba, dijo de él: he aquí un verdadero israelita en quien no hay engaño. Y le dijo a Natanael: ¿de dónde me conoces? Respondió Jesús y le dijo: antes que Felipe te llamara, cuando estabas debajo de la higuera, te vi. Respondió Natanael y le dijo: Rabí, tú eres el Hijo de Dios, Tú eres el Rey de Israel. Amén.
0: Amén.
1: Amado Dios y buen Padre celestial, Dios mío, en esta hora, queremos, Dios mío, pedirle que usted, Dios mío, tome mi vida, Padre celestial. En esta hora, que sea su palabra la que pueda, Dios mío, tocar cada uno de los corazones de sus hijos, Señor Padre Santo, y que toda palabra que salga de mis labios, Señor, de mi boca, sea de bendición y de edificación.
0: Amén.
1: Para
0: Señor.
1: Sus vidas, Señor. Padre Celestial, aparte todo, Dios mío, lo malo de mi vida, Padre Celestial, y vaya usted, Dios mío, en esta palabra, en el nombre de nuestro Señor Jesucristo. Amén, amén, amén.
0: Amén.
1: Mis hermanos, Dios los bendiga, los saludo con la paz del Señor nuevamente. Primero vamos a hablar de Juan. Juan nació en Bethsaida, en Galilea, familia, hijo de Saduceo y de Salomé, y hermano menor del apóstol Santiago, el mayor. Oficio pescador en el mar de Galilea, al cual su padre y su hermano, Jesús los llamó a él y a su hermano Boanegres, que significa hijos del trueno, debido a su carácter impulsivo y apasionado. A Juan fue desterrado durante la persecución del emperador dominicano y fue desterrado a la isla de Patmos, donde tuvo visiones que componen el libro de Apocalipsis. También se le adjudica los escritos bíblicos que son universales, son los evangelios de Juan 1, 2 y 3 y Apocalipsis. La muerte de Juan fue una muerte diferente a la mayoría de los apóstoles. Fue el único que murió no martirizado, sino que solamente de vejez, en enfermedades naturales. En Éfeso, alrededor del año 100 después de Cristo. Mis hermanos, como dice la palabra aquí, dice: el siguiente día quiso Jesús ir a Galilea y halló a Felipe y le dijo: sígueme. Realmente podemos ver que Juan abrevia enormemente todo lo ocurrido, pero sin embargo podemos sacar una gran conclusión. Primeramente, si algo queda claro, es la autoridad de Jesús, el hecho de que Felipe tomara la decisión y seguirle inmediatamente. Fue sin duda porque percibió con claridad la autoridad divina de Jesús al momento de declarar una palabra. No obstante, tal vez debemos pensar también que era la primera vez que Felipe escuchaba hablar de Jesús, sino que junto a sus hermanos Felipe, él era de Bethsaida, la ciudad de Andrés, y donde también estaba Pedro. Aunque no dice, sin embargo, y seguramente él pudo escuchar hablar de Jesús. Él escuchó los testimonios de ellos, y el cual él pudo tener claridad y poder reconocerle enseguida. ¿Cuántas veces a nosotros nos ha hablado Dios? Nos ha hablado Jesús. Y nos ha dicho: Jonathan, Catherine, Alex, Ángela, Jessica. ¿Cuántas veces nos ha hablado a nosotros y nos ha dicho: levántate, sígueme, ven? Pero nosotros hacemos caso omiso. Pero él le conocía. Y hoy te invitamos a conocer a nuestro Señor Jesucristo. Y dice que Felipe era de Bethsaida, aunque no se conoce el lugar exacto donde quedaba Bethsaida, parece que no debía estar muy lejos de Capernaum. El Señor llevó a cabo allí muchos de sus milagros y prodigios. En Lucas 10:13 los describe. A pesar de esto, la ciudad lo rechazó, a pesar de los milagros. Sin embargo, podemos ver que también en un lugar tan perverso como Bethsaida había un remanente fiel, de donde surgieron tres de sus primeros discípulos. Y dice la palabra más adelante que Felipe halló a Natanael. De la misma manera que Andrés le habló a su hermano Pedro En Juan 1:41, Felipe buscó a Natanael igual. Felipe sigue la obra. Uno gana a otro, es decir, si nosotros hablamos de nuestro Señor Jesucristo, de los milagros que Él ha hecho en nuestras vidas, de las veces que Él nos ha levantado y nos ha restablecido y nos ha dado la oportunidad de poder levantarnos, es aquí, por esos testimonios llegarán muchos. Muchos serán levantados, muchos serán fortalecidos por Jesucristo, no por el que cuenta el testimonio. Solamente el testimonio será una prueba evidente de que Jesucristo puede transformar tu vida. Uno gana a otro, el testimonio personal es la forma más efectiva, por lo que se entiende que el Evangelio en cada parte del mundo. No lo olvidemos nunca, que uno gana a otro. Notemos también que Felipe era de los que lo llamaríamos un recién convertido. Pero a pesar de eso, inmediatamente se puso a hablar de acerca de Jesús. Y fue donde Natanael y le habló y le dijo: hey, mira, es aquí el que había anunciado Moisés, el Señor Jesús. Hemos observado en muchas ocasiones cómo los recién convertidos son los mejores ganadores de alma. Quizás por el ánimo, la fe, la esperanza, con la certeza, la que hablan de Jesucristo. Qué triste, muchas veces nos ha sucedido a todos. Con el tiempo, ese fuego se va apagando. Ese primer amor se va alejando. Muy probablemente este Natanael del cuarto evangelio es el Bartolomé de los evangelios sinópticos. Hemos hallado aquel que escribió Moisés en la ley, así como los profetas, le dijo Felipe a Natanael. En la breve predicación de Felipe nos sirve para apreciar qué era lo que había llegado a entender acerca de Jesús. Con toda probabilidad, Felipe era uno de los fieles de Israel que esperaban la venida del Mesías, y que cuando descubrió que Jesús llegó a la conclusión de que Él era quien había estado anunciado tanto como por Moisés y por los profetas. No debemos tampoco pasar por alto la gran verdad que Felipe declaró. Y Felipe dijo: Jesucristo es la figura central en el Antiguo Testamento. Es posible entender correctamente a Moisés y a los profetas, sino que Cristo está en sus escritos. Por otro lado, y no más importante, la venida de Cristo fue largamente anunciada por Moisés, por los profetas. Y Felipe, como buen conocedor de las escrituras del Antiguo Testamento, llegó a la conclusión que en Jesús se cumplían cada uno y perfectamente todos los anuncios que había hecho Moisés y cada uno de los profetas. Y después, más abajo, va y le dice y le pregunta Natanael con un poco de desconfianza a Felipe y le dice: ¿De Nazaret puede salir algo bueno? Felipe estaba entusiasmado contándole a Natanael, hablándole del Mesías, pero tal vez no se dio cuenta del efecto que podía producir sus palabras en la mente de Natanael, el hijo de José, de Nazaret. ¿Por qué él se refería a eso? Porque él no podía entender que el Mesías pudiera salir de Nazaret. No podían ir juntos. Natanael era de Canaán, de Galilea, en Juan 21:2, una ciudad cercana a Nazaret, y por lo tanto la conocía muy bien, y ya sé por qué hubiera sido una realidad, y una ciudad insignificante, de mala fama. Él no creía en que Dios pudiera elegir a alguien desde ese lugar tan insignificante, porque allí saliera la esperanza para el pueblo de Israel y para cada uno de las personas del mundo. Realmente Natanael estaba siendo guiado por otras cosas, que eran sus prejuicios. Los prejuicios iniciales de Natanael han sido compartidos por muchos en nuestro tiempo. Por ejemplo, muchos se han hecho una pregunta: ¿cómo es posible que Dios proponga salvar el mundo por medio de un crucificado? Es decir, dar la vida de otro para poder salvar a otro. Y muchos se han hecho esa pregunta. Pero su palabra dice en 1 Corintios 1, 27 al 29, dice: lo necio del mundo escogió Dios para avergonzar a los sabios, y el débil del mundo escogió Dios para avergonzar al fuerte, y lo vil del mundo, lo menospreciado, escogió Dios, y lo que no es, para deshacer lo que es, y a fin que nadie se jacte de su presencia. Amén. Realmente, Dios me pudo levantar a mí, pudo levantar a mi esposa, pudo levantar a cualquiera de los que hoy caminan en los caminos de nuestro Señor Jesucristo, los que estamos en el camino. Dios puede sacar algo bueno de donde haya algo malo. Pero nosotros tenemos que dejar de lado nuestros prejuicios. Nunca juzgar al otro que está siendo levantado. Porque muchas veces nosotros miramos, pero ¿cómo a él? ¿Cómo a ellos? ¿Cómo van a poder ser levantados si mira cómo eran? Mira cómo actuaban. Mira, eran drogadictos. Mira, eran alcohólicos. O mira, no, eran personas malas que solamente le hablan. No, Dios puede transformar y sacar de cualquier lugar, de donde Él quiera, porque Él es el único que puede levantar al hombre. Es el único que puede restaurar al hombre. Por eso, mi querido hermano, hoy yo te invito a creer en Jesucristo, porque Él es el único que puede establecer una buena vida.

Y él va y le dijo, ven y ve. De repente Felipe se encontró sin saber qué decirle a Natanael. Así como le dijo la misma respuesta que Jesús le había nombrado a Andrés y a Juan. Ven y ve en Juan 1:39. Otro detalle importante a anotar en este punto. Cualquiera que con honestidad estudie los escritos de Moisés y los profetas y los compare a la persona histórica de Jesucristo, no podrá llegar a otra conclusión, sino a la que Jesús es el Mesías anunciado por Dios. Y después más abajo dice, he aquí, le dice Jesucristo a Natanael, he aquí un verdadero israelita, en quien no hay engaño. Natanael era uno de esos judíos que, como Ana y Simeón, formaba parte del resto fiel que esperaba en fe genuina la venida de del Mesías, hoy nuestro Señor Jesucristo. A Jesús le complacía encontrarse con cada una de estas personas, en excepcional porque se podía encontrar con verdaderos israelitas, honrados, sinceros, sin doblez. Sin embargo, como ya hemos visto, Natanael no era de los que se convencía rápidamente, pero Cristo estaba dispuesto a evidenciar. Y como lo ha hecho con cada uno de nosotros, muchas veces nosotros hemos dudado, tal como lo hizo Natanael. Él dudó y él no quería ser engañado. Entonces Jesús, a Natanael, no era de los que se dejaba engañar. Él quería una evidencia de todo aquel que se acerca a él con el genuino deseo de convencerle de la verdad. La conversación entre Jesús y Natanael era muy interesante. Viene en su brevedad. Y él va y le dice, y le pregunta a Natanael a Jesucristo y le dice, ¿de dónde me conoces? Natanael se sintió tremendamente sorprendido. Se dio cuenta que el penetrante ojo del Señor se le había introducido hasta su intimidad, hasta ese lugar íntimo que él tenía cuando estuvo en ese lugar, en esa higuera. Realmente, pero esto es tan impactante para Natanael, en su verdad, también cuando todos nosotros, Cristo nos conoce íntimamente, aun cuando no logremos percatarnos de ello, no importa. No es donde nos escondamos, allí donde el ojo humano no puede entrar. Amén. Aún debajo de esas ramas, aún en el follaje, aún en esa higuera, aún en esa habitación, aún ahí en ese monte, en ese lugar íntimo que tú tienes. Este conocimiento sobrenatural convenció a Natanael de que estaba ante la presencia del Mesías. Y va y le respondió, y miren, hubo aquí un reconocimiento, el que Natanael le dijo, Rabí, tú eres el Hijo de Dios, tú eres el Rey de Israel. Natanael, profundamente conmovido, hizo esta solemne declaración, y tenemos aquí, sin embargo, es seguro que Natanael no entendía en este momento todas las implicaciones, lo que estaba diciendo. Muy probablemente estos títulos que él colocó, Hijo de Dios y Rey de Israel, podemos encontrarlo en Salmos 2. Los estaba empleando en un sentido únicamente mesiánico, que significa en visión o creencia a la llegada de un Salvador. Por eso, mis hermanos, él va y le dice, cosas mayores verás, y que estas son las que verás. Con un corazón sincero, Natanael había confesado a Jesús como el Mesías, el que estaban esperando por muchos años. Pero el Señor le hace la promesa y le dice que llegaría a ver y a entender quién era él realmente, una forma mucho más completa. Este es el principio universal en el que compensa la fe en el Señor. Revela siempre cosas mayores a nuestras vidas, acerca de Él mismo y de su gloria. ¿A qué se refería el Señor por cosas mayores?

0: Natanael lo había confesado en que él era el rey de Israel, pero descubría que el rey de reyes, también el rey del universo entero, lo había confesado como hijo de Dios, pero llegaría a entender que era también el hijo del hombre, a lo que había vislumbrado el carácter del Señor. No era nada, comparado con lo que él iba a ver más adelante. Todavía tenía que ver muchos milagros, muchos prodigios, las diferentes facetas de la persona y su obra, que diremos de su misma resurrección. En esta es una verdad invariable. Con Cristo siempre hay más cosas y cosas mejores en el futuro de nuestras vidas. Sobre cada bendición que recibimos de parte de Él, Él siempre nos dice cosas mayores que estas veremos. Empecemos con la conversación que inmediatamente adoptó como hijos. Y si hijos, también herederos. Y como herederos somos llamados a reinar juntamente con Cristo, sentados en lugares celestiales con Él. De aquí en adelante veréis los cielos abiertos, les dijo, y los ángeles de aquí que suben y descienden al Hijo del Hombre. El Señor hace aquí una declaración solemne, introducida por la fase habitual. De cierto digo. Por otro lado, indica la autoridad plena y seguridad de lo que decía. Por otro, que requería la atención de cada uno de nosotros, de cada uno de los que estaban escuchando en esos momentos, y la suma importancia que tendría. La gran verdad es que Jesús estaba anunciando es que Él era el eslabón de la unión entre el Padre y el hombre en Cristo. El cielo se abriría para el hombre, tal como ocurrió en su bautismo en Mateo 3:16, y se cumplía lo que pidió el profeta Isaías sobre la poética en Isaías 64:1. Oh, si rompiesen los cielos y descendieras. El Señor enseña la gran verdad por medio de la referencia histórica a la vida de Jacob, parte de su vida en Génesis 28, cuando Jacob huía de su hermano Esaú y hasta Betel, donde experimentó por primera vez una gran verdad y una comunicación entre él y el cielo, y él mismo en la tierra. Allí tuvo un sueño en el que vio una escalera que tocaba el suelo y cuyo extremo alcanzaba hasta el cielo, y sobre ella veía descender ángeles de Dios. En relación a este sueño, Jacob escuchó una voz que pronunció sobre una bendición gloriosa, y todas tus familias y tierras serán benditas en ti y en tu simiente, en Génesis 28:14. Ahora, el Señor les dice a sus discípulos que ellos también compartirían esta experiencia, teniendo a Jacob, que ellos verían abrirse los cielos y los ángeles de Dios descenderían sobre el Hijo del Hombre. Pero el Señor llega lejos aún, aclarando que la escalera que Jacob vio en esos momentos era un tipo en el cual se cumplían en pleno en Cristo Jesús, porque al ser Jesucristo resucitado, Él era esa escalera para que nosotros pudiéramos ascender al cielo. El Señor utilizó muchas imágenes ilustradas, como yo soy el pan de vida, yo soy la luz del mundo, yo soy la puerta, yo soy el camino. A todas estas cosas, añadir la declaración que hizo. Él es la escalera que nos lleva al cielo con Dios. Cristo mismo es el vínculo de la comunión entre el cielo y la tierra, entre Dios y el hombre, por cuanto Jesús, a la vez, el Hijo de Dios, como había dicho Natanael, y el Hijo del Hombre, como se le designaría a Jesús a sí mismo. Dios y el hombre se encuentran en Cristo, en 1 Timoteo 2:5, porque hay un solo Dios y un solo mediador entre Dios y los hombres, Jesucristo hombre. Al terminar de comentar estos primeros encuentros del Señor tuvo a sus discípulos, debemos notar las diferencias y las formas en las que cada uno llegó a conocer a Jesús. Andrés y Juan conocieron por medio de la predicación pública de Juan el Bautista. Simeón, Pedro llegó a Jesús por medio del testimonio personal, y su hermano. Felipe fue llamado directamente por el Señor, mientras Natanael fue invitado por su amigo. Realmente conocemos nosotros cuál es el llamado, cómo hemos sido llamados. Hoy, mis hermanos, les invito a poder escuchar el llamado de Cristo. No importa de la forma, pero también, después de ser llamados, poder hablar de Jesucristo, a poder hablar las maravillas que Él ha entregado a nuestras vidas. Así que en esta hora yo los invito a buscar y a dejar primeramente nuestros prejuicios, como lo hizo Natanael después que vio y tuvo ese encuentro personal con Cristo. Amén. Dios los bendiga y bendiga esta palabra.
1: Amén. Que el Señor bendiga la palabra del Señor en esta tarde, ¿cierto? Una hermosa palabra del Señor. Y meditaba en ella porque, Natanael no creía, ¿cierto? Más Jesús tuvo que declararle que lo había visto para que él pudiera creer, ¿cierto? Que él era el Cristo Jesús. Él quedaría su vida por nosotros. Y eso es importante recordarlo siempre, en todo momento, recordar, ¿cierto?, que el Señor es nuestro Dios. Y no ser como Tomás, que tuvo que ver para creer, sino creer aunque no veamos nada. Y sé que es difícil creer aunque no veamos nada, pero esa es la fe y la confianza que debemos tener en el Señor. Y otra palabra que me sorprendía mucho es que decía, qué bueno saldrá, ¿cierto? Qué bueno saldrá. Yo no tengo la otra Biblia, tengo una versión más actualizada. Ando con una versión más actualizada hoy, pero decía que qué bueno iba a salir de Nazaret, ¿cierto? Y muchos pueden preguntar, ¿y qué bueno puede salir de esta comuna de Tomé? ¿Qué bueno puede salir de esta iglesia tanto? Pero lo que nosotros no vemos, el Señor lo ve. Y solamente el Señor conoce, ¿cierto?, los propósitos que tiene con cada uno de nosotros. Y esa es una forma también de podernos decir, no nos miremos pequeños, porque lo que nosotros vemos como humano, el Señor lo ve como algo grande. ¿Qué podía salir de Nazaret? ¿Qué de bueno podía salir del hijo de José? Un maestro, un carpintero, ¿qué de bueno podía salir de ahí? Y la gente se preguntaba así, porque veía lo humano, veía el hombre, ese Jesús que habían conocido desde pequeño, ¿cierto? ¿Cómo él iba a ser el Cristo, el Salvador, el Mesías? El de que, como decía la palabra, el del de que ya los profetas en la antigüedad venían hablando, ¿cierto? Y venían profetizando el momento de su nacimiento, el momento de su ministerio. Y la gente se preguntaba, ¿qué de bueno va a salir de este Jesús si es hijo de José, un carpintero? Pero allí, cierto, el Señor tenía algo grande para Jesús, una misión importante que salvaría al mundo y que nos daría el acceso a la salvación, a la eternidad. Así que hermosa la palabra del Señor en este día viernes. Una palabra, ¿cierto?, como toda la palabra del Señor, digna de reflexionar, de meditar en ella. Amén. Bueno, ya creo que hemos saludado a todos. Queremos. Amén. Sí, queremos saludar a don Roberto Pavés. Él es el papá de un amigo muy querido, ¿cierto?, que ya no está con nosotros, partió antes que nosotros, Pero ahí le enviamos un fuerte abrazo a nuestro hermano Roberto Padre, ¿cierto? Que el Señor sea con él, que sabemos que el Señor pondrá la paz en su corazón. Y hay cosas que nosotros no logramos entender porque somos humanos, y siempre lo he dicho y es algo que últimamente lo he repetido bastante. Nuestro razonamiento es limitado, nuestro entendimiento es limitado, pero los pensamientos del Señor son mucho más altos que los nuestros, y Él ve mucho más allá de lo que nuestra vista, nuestro ojo humano puede mirar. Así que le envío un fuerte abrazo a don Roberto, que el Señor lo fortalezca, lo guíe, lo abrace en este tiempo, y en medio de ahí de su tristeza, en medio del dolor de su corazón, el Señor coloque ese bálsamo, ¿cierto? Que sea ese refrigerio sobre su corazón para este tiempo. Y quizás el dolor nunca se vaya, pero aprenderá y entenderá que los propósitos de Dios son más grandes que los nuestros, sus pensamientos son más grandes que los nuestros, y Él sabe por qué hace las cosas de la manera en que las hace. ¿Qué podemos cuestionar nosotros? Así que yo les bendigo a cada uno de los que hoy estuvo conectado, ¿cierto? Hace mucho tiempo que no veo a mi hermana Violeta y la echo de menos, y hace como 3 viernes que no se conecta, así que le vamos a hablar ahí por interno para saber qué está pasando con ella, ¿cierto? Porque ya todos los viernes ella está con nosotros, así que le hemos extrañado. Así que Dios le bendiga a nuestra hermana Erika Ávila, ¿cierto? A todos los que se conectaron, a Red Evangelística, a mi hermana Luisa Fuentes Rocha, a mi hermana Joana, junto a mi hermano Alex y sus hijos, a Ángela, mi tía chica, que el Señor te bendiga, Ángela, junto a tu hermosa familia. Saludo a las niñas, a ese hermoso bebé, como ya lo dije anteriormente, a don Roberto Pávez Lillo, que el Señor les bendiga. No, ya nos estamos despidiendo, como siempre le he dicho, el tiempo es cortísimo acá, sobre todo cuando se habla de la palabra del Señor, el tiempo queda corto. Así que, como siempre, bueno, creo que el próximo viernes no nos vemos. Amén, amén. El mundo está de fiesta y nosotros también. Nosotros también, pero a nuestra manera, ¿cierto? Vamos a hacer fiesta. Así que para los que quieran gozarse en el Señor y compartir conmigo esta fiesta de la que yo hablo, lo dejo invitado para el día jueves, a ver si veo por acá, jueves 17, vamos a tener un culto extendido en nuestra iglesia en Madroñal desde las 21 horas, ¿cierto? Hasta que el Espíritu Santo lo diga. Así que el mundo está de fiesta, nosotros también. ¿Por qué nos vamos a quedar atrás? Así que el Señor les bendiga, nos despedimos y no nos vamos a ver. Bueno, ahí vamos a ver qué vamos a hacer con la semana que viene. Así que el Señor les bendiga, nos despedimos, que tengan buen fin de semana.

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